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0: Semitas de chicharrón. Semitas de Puebla. Por las migas. ¡Qué bárbara la foto que me mandaron! Ya estamos aquí en el Huitlacuache para que nos marques y nos cuentes de dónde nos marcas y dónde están para ti las mejores garnachas, las que dices. Ay, mira, bueno.
1: Hola otra vez, tlacuacheros.
0: Hola otra vez, ¿quién habla?
1: El tocayo Diablito, por supuesto, pasando lista.
0: Cuéntanos dónde están los mejores garnachas para ti.
1: Mira, para empezar, yo fui el que te mandó la foto de las migas para que las conocieras.
0: No, me mandó las fotos y dije, uy, no, sí, mañana mismo voy.
1: No, tocayo, es que fíjate que hace 8 días me llevaron a unos tacos que la neta sí se ganaron la recomendación. Son unas madres que se llaman tocinadas. Ajá. Y puede ser de arrachera, de costilla, de pechuga, de cuanta madre, allá por Avenida San Fernando, y se llaman Los Tres Chinelos. Y la neta, para la calidad que manejan, bien de precio, güey. Y aparte, el pastor que ahí venden, buenísimo, güey, ¿eh? O sea, digo, aparte de venden gringa, suadero, pastor, todo eso, la neta, esas tocinadas están muy... Y lo primero que pensé, dije, esta va para el
0: Huitlacuache, güey. Ahí está. Bueno, mi querido don Rulo, no cabe duda que usted no para de tragar, ¿verdad? Ya nos mandó quesadillas. Esta es su sección favorita, güey. Y cada semana nos trae como nuevos lugares. Me encanta. Eres fritanguero, eres carnachero de corazón, mi Rulo.
1: Yo solito me autonombré como corresponsal del Huitlacuache, güey.
0: Me encanta, mi Rulo. Ay. Y sí, ya lo tenemos amarradito un hilo porque ya está flotando, ya está glorificado. Gracias, mi querido Rulo, te mandamos un abrazo.
1: Cuídate.
0: Claro, ya, por favor, ya.

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1: Así es, ya estamos de vuelta aquí en el Tlacoche de los 40. Gran sección, el Huitlacuache. Bueno,
2: Diablito.
1: Hola, ¿quién habla?
2: Habla Antonio, de aquí, tu amigo de Villacuapa.
1: Cuéntanos, en Villacuapa hay buenas.
0: Yo he hablado mucho de las salsas. ¿Las conoces, Toño?
2: No.
1: Ah, Dios mío, pero ¿cuál nos vas a hablar entonces?
2: Si les gusta mezclar la cochinada, la birriamen.
1: ¿La birriamen dónde está?
2: Hay una sucursal que se llama El Hombre Salsa, en la

0: baratos, ¿no? Está medio sospechoso ese precio, ¿no?
1: Demasiado baratos.
0: Esos dos pesos son un taco, mucho perro desaparecido.
1: Pues ellos dicen que es de Sevilla.
0: Espérate, ¿sabes qué, Toño? Sí, vete a checar, güey, porque dos pesos el taco, o sea, ni en los noventas.
1: Sí, te lo prometo, dos pesos. Yo crecí en Iztapalapa, entonces...
0: Ya has comido todo.
1: No sé si fue por el tipo de carne o qué show, pero una vez me comí 12 tacos ahí y me hicieron daño, por supuesto.
0: Gracias, mi Toño. Te mandamos un abrazo hasta Villa Villacuapa. 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

0: Otra.
1: Bueno.
2: ¿Ah? Bueno.
1: Oli, ¿quién habla?
2: ¿Qué rollo, pinche diablo, José, acá en Mazatlán?
3: ¿Qué rollo, papi?
1: A ver, Mazatlán, uno de los lugares gastronómicos. Cuestión de mariscos, es de verdad grande. Así que esta es una buena llamada. Cuéntanos, mi José, qué pinche delicia te deglutes todos los días allá.
2: Mira, ahí te va, ¿no? Yo, por mi profesión, soy trabajador de plataforma, hermano. Desayuno, como y cena en la calle. Okay. Hay unos tacos que se llaman El Veneno.
1: Vamos.
2: Por la salsa. Una salsa tatemada.
1: Tatemada. ¿Tortilla de harina?
2: No. Ahí te va, la salsa, permíteme.
1: Ah, perdón.
2: No te me quites.
1: Perdón, señor. Disculpa. Voy a dejar mi arma aquí al lado.
2: Hay una salsa que es sopa de codito, fíjate bien.
1: Ah, papá.
2: Un aderezo de crema mayonesa con habanero, viejo.
1: Uf, qué rico.
2: Hay una salsa tártara.
1: Ok.
2: Pepino, cebollita, huevito, crema mayonesa y su habanero picadito, picosísimo. Por eso se llama El Veneno, porque es pura lumbre.
1: Wow.
2: El guacamole, ese no pica.
1: Ah, ok, pero rico para darle su untada,
2: ¿no? Sí, para darle sabor. Los tacos son dorados. Uf. O suaves. El taco dorado lleva adentro papa o queso.
1: Ok. ¿Tú quieres dorado o suave?
2: Yo me gusta doradito.
1: ¿Chilaquiles, dorados o suaves?
2: No, los chilaquiles me gustan que se fría tortilla y se echen a remojar, que se aguadera la tortillita en la sal.
1: ¿Verdad que aguados? Obviamente. Y,
2: no, claro. Al seco, al aguadito y luego le pones.
1: El chilaquil es aguado.
3: Tú también, Morocco.
1: Gracias. ¿Sí?
3: ¿El chilaquil?
1: Perdónenme.
2: Mira, Morocco, tú lo tienes. Morocco, es aguado. Tú lo tienes.
1: Sí, nada.
3: El chilaquil duro es como
1: para turistas, güey. La neta, sí. Tiene que ser el chilaquil aguado.
2: A mí el chilaquil, fría tortilla, hace la salsa, la echa a remojar ahí, que es aguadé. Sirve ese plato, le pone su crema, su queso, su cebollita y un pan.
1: Sigue aguadando. Pero fíjense, pues ahí está. Qué rico Mazatlán, ¿eh?
2: No, espérate, es que nos quedamos en el taco dorado.
1: Pues que ya también te quieres echar todo el programa, sí, José, no mames.
2: Permíteme, el taco dorado, carnal, vale 20 pesos. Fíjate bien. Pero arriba lleva un guiso de tu elección, ya sea chicharrón, ya sea machaca la mexicana, ya sea marlin ranchero, ya sea frijoles del último saco, así refritos. Ya sea cabeza arriba.
1: Con helicóptero, ¿no quieres bailar?
2: No, te estoy albureando, güey. Lo que se consume acá.
1: No. Ojalá, oye, podría ser nuestro corresponsal en Mazatlán oficial de lo que está pasando. Órale, ya estás, ¿eh?
3: Ya
1: a cualquier tema, ¿eh? Como el Guti. El Guti es nuestro corresponsal de Guadalajara, Jalisco. Bueno, corresponsal de allá de Mazatlán, nuestro querido José. Muchas gracias. Gracias. Nos vemos pronto.
3: Arriba la
2: América.
3: Saludos.
2: Sácalo para que apeste.
1: Siempre acabo con cuidado.

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0: de Guadalajara.
1: Y cuéntanos, mi querida Rosy, tu historia tenebruda.
0: Fíjate que yo soy enfermera y hace tiempo trabajaba para el ISSSTE.
1: Ajá.
0: Y mi mamá se dedica a dar terapias de Reiki. Entonces un tiempo le estuve ayudando a dar terapia y empecé a hacerme muy susceptible a ver y a sentir muchas cosas. Entonces en una ocasión que estaba trabajando en el hospital, me tocó ver así literal cómo pasó una sombra por el pasillo y a minutos de nada, la paciente que estaba en la habitación de un lado entró en coma y a los minutos falleció. Y sí, fue una sensación así de no manches. Ya de ahí yo le dije a mi mamá, ¿sabes qué? Ya no te voy a ayudar porque me estoy volviendo muy susceptible a todo eso. Y dije, no puedo yo cargar con todo eso.
1: Pero a ver, o sea, ¿tú viste? ¿Qué fue lo que viste ahí?
0: Yo no puedo decir que vi que una calaca o algo así, no, o sea, yo literal lo que vi fue una sombra oscura que pasó por el pasillo por donde yo estaba. Yo estaba dentro de una de las habitaciones y vi cómo pasó esa sombra, pero por el pasillo. Y a los minutos, la paciente que estaba en otra de las habitaciones enseguida fue cuando entró en paro.
1: O sea, algún alma que fue por ella.
0: Pues sí, yo pienso que eso fue.
1: ¿Y has visto algo más? ¿O de plano dijiste yo ya aquí ya?
0: No, yo ya a partir de ahí me desconecté de todo eso, porque si no era muy feo, porque se sentía mucho. Cuando estaba en el hospital me llegaba a mi casa y llegaba muy cargada, me sentía muy cansada, y fue a partir de que yo empecé a ayudarle a mi mamá. Pues mi mamá me limpiaba, me daba terapia.
1: Ahora, ¿tu mamá a qué se dedica?
0: Mi mamá da terapias de Reiki.
1: Okay. Entonces, ¿tu mamá iba al hospital a dar terapia?
0: No, mi mamá atendía pacientes en su consultorio y yo le ayudaba.
1: Ok.
0: Pero a raíz de que me sucedió eso, digo, en varias ocasiones me llegaron a pasar cositas así, pero no les tomaba mucha importancia porque no me considero una persona muy crédula de esas cosas.
1: Okay.
0: Pero a partir de esa ocasión que me pasó que vi así esa sombra y que al ratito la paciente entró en paro y que se nos fue, sí fue así de que dije, no, ya no puedo yo con eso.
1: Ay, güey. Está cañón. ¿Cómo era la sombra? ¿Será? ¿La viste perfecto?
0: Sí, era una sombra oscura, literal, como, pues sí, como tu sombra, cuando está el sol que te da la contraluz y te da la sombra. Así,
1: o sea, literal, así, una sombra bien hecha, pues.
0: Sí.
1: Ahora, bueno, pues sí, o sea, bien hecho, no había nada que produjera, obviamente, esa sombra. ¿Por cuánto tiempo la viste pasar?
0: Pues fue así, en lo que volteé a la puerta, la vi pasar y me volví a voltear con la paciente con la que yo estaba y fue así, ¿la vería o no la vería? Y no quise preguntarle, porque la verdad sí fue como, me entró como un escalofrío y dije, ¿qué onda? Qué raro, ¿no? En otra ocasión me pasó, pero eso yo pienso que no creo que se haya tratado de energías, más bien yo pienso que fueron los gases que tenía el cuerpo, porque estaba en el área de urgencias y ya tenía ratito que había fallecido una paciente, ya la tenían con la sábana tapada. Y literal vimos entre varios compañeros cómo se levantó, que sería unos 30, 40 centímetros, y se volvió a acostar. Pero pues eso científicamente se sabe, pues, que son los gases del cuerpo que se van liberando cuando ya uno fallece.
1: Sí, dijo, no, yo sí. Así no me voy a morir así. No, yo bien.
2: De cucharita.
0: No, es que como uno se va a morir como uno quiere.
1: Pues sí. Oye, muchas gracias, mi querida Rosy. Ay, güey, pues
0: sí,
1: bueno.
0: Sí, ella tiene muchas historias.
1: Gracias, Rosy, por contarnos tu historia.
0: Gracias a ustedes, que tengan muy bonita noche.

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1: Ya estamos de vuelta aquí en El Tlacuache Tenebrudo. Así es, llámenos, cuéntenos sus historias tenebrudas. Bueno.
2: Bueno.
1: Buenas noches. Habla. Buenas noches.
2: El mamachito. Y pues mire, yo me dedico al servicio de aplicación, viajes, todo eso de. Entonces, en una ocasión me pasó que pues ya, yo iba a recoger un usuario a una plaza. Ya voy en el carro, todo el rollo, normal. Llego al destino y cuando llego al destino veo que el usuario se queda viendo hacia el carro. Y yo haciéndole señas de, así, Marcos, no me acuerdo ni cómo se llamaba el güey.
3: Ajá, para que se subiera.
2: Ajá, para que se subiera, le hice la seña, pero el chavo se quedaba viendo al carro. Y yo así de, hola, y me dice, mamacito, y ya no, sí. Y como que se quiere subir al carro y se vuelve a regresar. Y yo, sí, viaje para Marcos, ¿no? No, pues que sí. Le digo, soy yo. Y ya se sube y me dice el chavo, le hace, así es que clarito vi que venías con alguien, por eso no me subí. Y le dije, no, ¿cómo crees? Pues si tengo aquí, te estoy recogiendo, estoy enfrente de ti, pues no hay nadie, ¿no? Y hay chistes que nos quedamos con eso y lo dejo al usuario y me dice, no, así es que se siente como raro, ¿no? Le digo, pues no me digas porque pues sí me da miedo. Le digo, y ahorita que te bajes era noche ya. Y ahorita que te bajes, pues ya ni igual que debe ver al retrovisor y veníamos ahí hablando cosas de ese tipo, ¿no? Y ya pasa y yo me quedé con eso. Entonces dije, no, ¿sabes qué? Ya no voy a trabajar, me voy a ir para mi casa. Ya sí me dio como ñañara, ¿no? Y ya en eso llega y me manda mensaje unos amigos. Uno de mis amigos tiene un local donde vende micheladas, todo ese rollo. Y me dice, oye, ¿qué onda? Pues vente a echar una chelita, güey, ya no has venido, que no sé qué. Le dije, pues, cámara, paso, es temprano. De hecho, ya estoy por llegar. Luego nada más paso a mi casa a aventarme una calavera y me regreso.
1: A sacar el ectoplasma, dice.
2: Ya, déjate la placenta. Y dije, no. Entonces en eso paso y me dice, me chifla mi amigo, le dice, Y le digo, pues le hago así la seña de espérame, ¿no? Porque pues lo que te había dicho, pues voy al baño. Entonces me sigo y me marca mi amigo, me dice, ¿qué tranza? ¿Sí vas a venir o no? Le digo, sí, güey, le digo, nada más voy al baño rápido y me regreso y me dice, no, él ya ni vas a regresar, porque vas a ir a participar, vas a ir a partir. Y le digo, no, ma, ¿cómo crees? Le digo, pues ya nomás voy a mi casa y me regreso. No te hagas, güey, pues si vas a ir a partir. Le digo, que no, pues si voy acá. Le dice, pues sí, clarito vi cómo ibas con una morra. Sí, yo me quedé así de no mam, neta, la sé, sí, güey, pues yo vi cómo ibas con una morra, la sé, ni vas a venir, tú te vas a ir a participar. Le digo, no, ahorita regreso, le digo, ahorita regreso, venga, vuelto por el retrovisor a ver qué tal está la llorona. De hecho, sí, o sea, le fui a echar, pues a bendecir y todo. Y apenas fue mi mamá, ya sabes, ¿no? Recordé de Chalmita y eso, y trajo su agüita bendita, y cada que lo lavo, en el agua que para lavar el carrito le echo ahí un chisguete y...
1: Sí. Oye, ya tengo una pregunta, porque antes de recoger a este chavo que habías hecho otros viajes, porque ahí con alguien se subió esa cosa, ¿no?
2: Sí, pues yo nunca me había pasado, la verdad, o sea, ha de tener que eso como 2-3 meses. Pero nunca había sentido yo algo, pues alguna, nada, o sea, y ni siquiera cuando se bajaron, sino cuando el chavo me lo dijo, fue cuando ya empecé a sentir esa vibra y luego fui y lo bendecí. Pues no soy muy, muy creyente en ese rollo, pero sí me dio cosas. Sí, no, ya ahorita sí ya no volteo al retrovisor a las 3 de la mañana, me sigo a mi casa y ya. Sí, no.
1: ¿Para qué, güey? Ahí está.
2: No, no, pues, vaya a ser la de malas.
1: La historia del mamá.

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1: Bueno.
2: Bueno, bueno.
1: ¿Sí, quién habla?
2: Y el David.
1: ¿Qué pasó, mi David?
2: Bien,
1: ¿y tú, mi David?
2: Bien, aquí orgulloso de mis discípulos, que ya saben que a la suegra, órale, ¿cómo van? ¡Órale!
1: Bien, es que él fue el primero en desafiar una suegra impresionante.
2: Bueno, ya. Desde ayer estoy escuchando que si las suegras, que si es, dije yo, a esos, mis muchachos. Muy bien.
1: Cuéntanos tu historia tenebruda, mi querido David.
2: Ay, hermanitos, pues como ustedes bien saben, o por si no se acuerdan, yo trabajo en un hospital.
1: Ajá, y, sí.
2: Y sí está, sí ha pasado muchas cosas ahí en mi trabajo. La verdad, sí ha pasado muchas cosas. Pues sobre todo hay un área que lleva hacia terapia, hacia el área de terapia intensiva. Ajá. Que es como un pasillo. Es un pasillo así, pues largo, por así decirlo. Y siempre, en el turno de las noches, siempre los mismos compañeros decían, no, es que no nos gusta pasar por ahí porque sentimos una mala vibra. No, es que no nos gusta pasar por ahí porque sí nos, como que nos hacen maldad. Cositas así, y yo la verdad, yo no lo creía. De mi parte, pues yo no lo creía. Sí creo en las malas energías, ¿no? Energías negativas y positivas, por así decirlo. Pero ya al grado de que digan, es que siempre hay algo, hay un niño ahí, siempre hay algo ahí, que os escucha, hay algo ahí, como que no me cuadraba. Pasó el tiempo y estuvo un momento donde me pidieron el apoyo para la cobertura de la noche. Y pues adelante, yo sin ningún problema, ahora sí que billete. Y ya estando en el hospital, pues me toqué dejar unos insumos médicos al área de terapia. Estoy hablando que eran como a las 2:30 de la mañana. Y justamente en el pasillo, y esto es verídico, a mí me costó asimilarlo. En la entrada, haz de cuenta que yo vas caminando sobre el pasillo y hasta el fondo están las puertas de cristal del área de terapia intensiva. De al otro lado del cristal, clarito, así, mira, diablito, claramente un niño con la bata del hospital, clarito, la imagen del niño, y yo todavía me quedé así, o sea, me paré y dije, ¿este es en serio? Yo, pero yo pensando que era un pacientito que se había bajado de la cama o algo, pero pues es un área donde no hay niños. Entonces, camino rápidamente, abro la puerta y le digo a mi compañera, oigan, ¿y el niño que estaba acá? Y mi compañera se puso así pálida. ¿Qué niño? Le digo, es que acabo de ver un niño acá. Le digo, no, es que no hay ningún niño. Y me dice, ¿segura que no hay ningún niño, David? Me dice, no hay ningún niño, no me espantes, por favor, porque me han estado haciendo travesuras. Dice, ¿pero qué tipo de travesuras? Sí, es que escucho que me dicen, hey.
1: Me picó la cola, dice.
2: Ándale, casi.
1: Que le decían, a ella le decían, hey.
2: Ándale, sí, a ella le decían así como que, hey. Y ella me dice, yo no he volteado ni nada, porque pienso que pues alguien me está haciendo maldad, o sea, algún enfermero, algún compañerito o algo. Pero clarito se ve, o sea, vi la imagen del niño.
1: El niño.
2: Pasa el rato, yo me quedo con esa sugestión, pasa el rato, y como a las 2-3 horas vuelvo a pasar, y clarito, diablito, se escucha un hey. En el pasillo. Pero, o sea, se siente hasta la energía toda, o sea, el ambiente frío, como un escalofrío, se siente una energía muy, muy, muy fea, muy, muy pesada, pues.
1: Oye, ¿y sigue siendo por las noches o ya no?
2: No, ahorita no me ha tocado, ya tiene como 2 años que no me ha tocado. Estoy hablando que eso ya tiene casi los 3 años de ahorita. Pero con los mismos compañeros que han estado en una noche. Sí, mencionan. Ya nos están espantando, o ya nos escondieron tal cosa, o sea, ahí hay una energía ahí bastante fuerte.
1: Estoy en un hospital en Chiapas.

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2: Bienvenidas y bienvenidos a Revista del Consumidor Radio. Yo soy Leos.
3: Yo soy Cha. Y hoy estamos aquí con todos ustedes para cocinar el platillo sabio de Profeco.
2: Les traemos una receta que combina sabores dulces, ácidos y saladitos. Atún a la vizcaína.
3: Tome nota. Para preparar nuestro platillo necesitaremos 5 latas de atún, ya sea en agua o aceite, pero bien drenadas. Medio kilogramo de jitomate, una cebolla, 2 dientes de ajo finamente picados, 3 papas medianas cocidas y cortadas en cubitos y media taza de puré de tomate.
2: También vamos a utilizar aceitunas verdes, alcaparras y chiles güeros en escabeche al gusto. Además, 3 cucharadas de aceite de oliva, 2 hojitas de laurel, sal, pimienta y un poquito de sazonador de hierbas a la italiana. Y si le quieren dar ese toquecito crujiente, 1/4 de taza de almendras fileteadas. ¿Vamos a la preparación?
3: Para iniciar, en una cacerola u olla grande calentamos nuestro aceite de oliva y sofreímos la cebolla junto con el ajo hasta que estén transparentes y bien doraditos. Después agregamos los jitomates cortados en cubos pequeños y salpimentados.
2: Añadimos el puré de tomate, agregamos un poquito de sal, el sazonador de hierbas al gusto y las hojas de laurel. Dejamos cocinar a fuego medio por unos 10 minutos hasta que el jitomate reduzca un poco.
3: Pasado este tiempo, agregamos las aceitunas sin hueso y las alcaparras. Y aquí va un paso que es opcional, pero que le da un toque muy rico, la verdad. Unas almendras fileteadas. Mezclamos todo muy bien y lo dejamos al fuego unos 5 minutitos más para que todos los sabores se integren a la perfección.
2: Ahora vamos a agregar la papa precocida para que termine de cocinarse con el calor del guiso. Después incorporamos el atún y lo mezclamos con muchísimo cuidado. El secreto aquí es hacerlo suavemente para que no se nos bata la papa ni se nos deshaga el atún.
3: Y para el toque final, sazonamos con sal y pimienta al gusto, pero mucho ojo aquí. Les vamos a pasar un tip muy importante. Recuerden que las aceitunas y las alcaparras ya son bastante saladas, así que prueben su guiso primero para que no se les vaya a pasar la mano con la sal.
2: Para cerrar, vamos a agregar chiles güeros enteros al gusto. Y un secretito es que le podemos poner un chorrito del mismo vinagre con el que vienen los chiles, que le va a dar un poco de acidez muy característica y muy deliciosa. Tapamos después la olla y dejamos a fuego medio por 10 minutos para que ahora sí todos los sabores se integren por completo.
3: Y listo,
2: ya quedó.
3: Ya podemos disfrutar de este espectacular atún a la vizcaína. Para presentarlo, decoren con unas hojitas de perejil fresco, un poquito más de almendras fileteadas y, por supuesto, acompáñenlo con unas buenas tostadas, puede ser también un bolillito.
2: Lo que quieran, galletitas. Queda buenísimo. Anímense a prepararlo y cuéntenos en nuestras redes sociales cómo les fue. No se les olvide que también pueden ver esta receta en el canal de YouTube Profeco TV. Yo soy Leos.
3: Yo soy Cha y fue un gusto cocinar con ustedes aquí en Revista del Consumidor Radio.
2: ¡Hasta la próxima!
3: ¡Bye, bye!
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1: 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Hay números de teléfono que se te quedan grabados para toda la vida y otros que, además de recordarlos, te sacan de un apuro. ¿Te suena esto?

0: al teléfono del consumidor para dar a conocer los servicios de la Profeco a la población consumidora.
1: El teléfono del consumidor comenzó sus operaciones el 5 de febrero de 1980 como apoyo al programa ¿Quién es quién en los precios?
0: En ese entonces, un equipo de 16 telefonistas se encargaba de informar los precios de 40 productos básicos de la canasta básica en 31 mercados y cadenas de autoservicio de la Ciudad de México y el área metropolitana.
1: Pero además en periodos de alto consumo como la Cuaresma, el Día de Muertos, regreso a clases o fin de año. El servicio ofrecía información sobre los precios de artículos de temporada.
0: Desde sus primeros años, el Telcón logró que incrementara la confianza de la población. Inicialmente, en 1983, se atendían 273,561 llamadas. En cambio, en el 2025, se recibieron aproximadamente 1,262,672 llamadas. ¿Te imaginas?
1: Con el paso del tiempo, este espacio dejó de ser un simple módulo de consultas para transformarse en un escudo legal. Al comunicarte al teléfono del consumidor, no solo recibes asesoría jurídica y orientación general,
0: sino que también es posible presentar quejas y denuncias contra proveedores y prestadores de servicio que incumplan la Ley Federal de Protección al Consumidor.
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0: También se busca solucionar las inconformidades de manera ágil con establecimientos registrados en el mecanismo Concilia Express. 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
1: Además, ayuda a que puedas ubicar cualquiera de las 38 oficinas de defensa del consumidor del país y gestionar la inscripción al registro público para evitar publicidad para usuarios de telecomunicaciones.
0: No olvides que Telcón está de tu lado y que su equipo está capacitado para brindarte información en tiempo real sobre las diversas herramientas de la Profeco.
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0: 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Para saber en dónde se venden productos a menor costo.
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0: te hace feliz y yo estoy aquí para decírtelo, para confirmártelo, para vivirlo contigo. Hoy es viernes 4 de septiembre. ¡Ay, sí! Ya comenzamos el fin de semana. ¿Cómo estás? Yo soy Lu Gama y estoy aquí en los 40 para acompañarte en las próximas horas. También para decirte qué es lo que se habla en redes sociales, las noticias, los conciertos, festivales a los cuales te vamos a invitar. El aviso parroquial. Traigo el día de hoy todo para ti. Así que, por favor, quédate conmigo. Yo soy Lu Gama en los 40.
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0: Soy Lujama y tú escuchas Los 40, la radio de los conciertos. Oye, sabemos que Natanael acaba de anunciar que tiene más fechas en su gira aquí en México, pero hay una publicidad que no sabemos si es IA, si es real o no, pero son varios lugares concurridos, varios lugares populares en China, en donde la publicidad está para promocionar la música de Natanael Cano y su gira, obviamente todo en el idioma chino, pero da referencia a que Natanael Cano ha llegado a ser referencia en la música en China, o sea, el rey de los corridos tumbados sonando fuertemente en China, tanto así que se ven videos de taxistas que traen la música de él, pabellones de transporte público con la imagen de él. Aún no se sabe si esto es IA o no, o si lo usaron como para, pues para presumir que tiene un sold out en el GNP y que abrió una segunda fecha, o a lo mejor si es real. No lo sé. Tú dime, ¿te gustaría ir a un concierto de Nata aquí en la CDMX o en cualquier parte de México? Déjamelo saber porque quiero decirte que tendremos boletos. Así que tú pendiente siempre de la programación de Los 40, de nuestra cartelera en los40.com.mx.
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0: Lu Gama y me escuchas en los 40, la radio de los conciertos. Oye, tremenda noticia nos compartió Pablo y Melissa Robles, integrantes de Matiz, que sabemos que ya, ¿desde cuándo andaban juntos? ¿Desde cuándo? Había fotos, había momentos en que sí se dejaban ver juntos, no como, como en plan de pareja, pero sabíamos que había demasiado amor. En el momento que arrancó la banda, pues como un amor fraternal, ¿no? Pero ese amor, además de que fue creciendo, se fue convirtiendo en algo más. O sea, bueno, el anuncio es de que se van a convertir en papás. Y ella recientemente publicó un video en Instagram donde confirma que su embarazo ya tiene 11 semanas de gestación. Bueno, pues felicidades por esta noticia, por este nuevo miembro en la familia, porque Matiz de una u otra forma va a crecer. Bueno, pues estaremos muy pendientes de lo que va a pasar y espero que esto consolide su amor y también fortalezca la agrupación. Soy Lu Gama y nosotros continuamos con más música a través de los 40, la radio de los conciertos.
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0: soy Lugama y estoy contigo en los 40 arrancando el fin de semana. ¡Qué delicia! Oye, fíjate que Tini volvió a los escenarios en medio de un conflicto familiar bastante fuerte, delicado, que ya hemos hablado aquí en este espacio, y eligió hacerlo con un mensaje contundente ante miles de fanáticos en Guadalajara. En este show, la cantante evitó referirse directamente a la disputa con sus padres, pero habló de su presente y deja clara su intención de seguir adelante. Ella textualmente dijo: "No me voy a ir, me voy a quedar, estoy más firme que nunca, más feliz que nunca". Ella se le vio visiblemente emocionada, ¿eh? De hecho, agradeció especialmente a todo su equipo, a sus amigos de toda la vida, a sus seguidores, obviamente a su pareja, guapísimo, Rodrigo de Paul, a quien definió como el amor de su vida. Y en esta presentación especial que tuvo en Guadalajara, la gente le mostró su apoyo al gritarle: "No estás sola, no estás sola". Y esto hizo que Tini, pues, no se rompiera, pero sí se vio muy conmovida y sí se le salió una que otra lagrimita. Pero además de esto, hubo un momento muy especial en el concierto, porque hubo una fan que le arrojó una muñeca vestida de novia con todo y velo, y Tina buscó a su novio, a Rodrigo, para entregárselo. Se lo colocó el velo y le dedicó un aplauso. Oh, la verdad es que fue una gran noche, y pues bueno, lo más importante es que ella, pese a toda la situación abrumadora que está viviendo con el tema de la familia, se ve fuerte, se ve sólida y se ve contenta para seguir adelante. Aquí te dejo más información. Yo soy Lugama y nosotros avanzamos en esta madrugada a través de los 40, la radio de los conciertos.
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Comenzamos el fin de semana a través de los 40 y como somos la radio de los conciertos, seguimos hablando de conciertos. Sí, sabemos que Siddhartha está en plena gira y que tiene dos fechas en CDMX, específicamente en el Palacio de los Deportes, pero creo que este recinto ya le quedó un poco pequeño. Por eso el cantante en conferencia de prensa confirmó que el próximo año volverá a pisar el GNP. Ahora se encuentra listo para hacer vibrar el Palacio de los Deportes, pero se da cuenta de que está en su mejor momento y que tiene absolutamente todo para hacer sold out en el GNP el próximo 2027. Hay una canción de su nuevo álbum que se llama Pedacito de mi Corazón, que te la recomiendo demasiado. Es una canción, es una carta de amor para quien tú quieras. Hijo, hija, esposa, para quien tú quieras. Es una carta lindísima y además muestra el gran músico que es Siddhartha, la verdad. Bueno, es momento de avanzar con más música. Estamos despertando, amaneciendo ya en este viernes 4 de septiembre aquí en Los 40, con toda la actitud.

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2: Hola, hola, bienvenidos, bienvenidas, ¿cómo están? Estamos en un episodio más de Ya Oíste. Yo soy Génesis Sainez y hoy tenemos un tema muy peculiar, un tema que puede pasarle a cualquiera, nadie está exento. En la cocina, en el trabajo o incluso en tu casa, en la calle, que son las famosas quemaduras. Y vamos a hablar sobre qué hacer en un momento difícil que está, porque muchos entramos en pánico en ese momento, es como de, ay, se está quemando, está pasando algo, pero no, a esto nos viene a acompañar nuestro querido doctor Oscar Reyes, jefe del servicio de urgencias. ¿Cómo está, doctor?
4: Hola, buenas tardes, bien, gracias, aquí, gracias por la invitación.
2: Ay, muchas gracias a usted por acompañarnos. Esto se va a poner bueno, porque estamos en una temporada donde justo puede haber muchas, muchas quemaduras, pero vamos a empezar sobre qué son las quemaduras, doctor.
4: Bueno, las quemaduras prácticamente son lesiones causadas por agentes físicos externos, principalmente sea fuego directo, líquidos calientes. Existe también las quemaduras por corriente eléctrica y en menor medida, pero también existen las quemaduras químicas. Entonces, wow, básicamente son lesiones térmicas, básicamente.
2: ¿Cómo son los tipos de quemaduras, doctor, que le han llegado?
4: Bueno, las quemaduras se clasifican, puede ser por, como ya mencionamos, por el tipo de agente que la ocasiona, que ya mencionamos que puede ser por fuego directo. Le llamamos por escaldadura, quiere decir por líquidos calientes, quemadura química y quemadura eléctrica. Esa es una clasificación que es de acuerdo al agente físico que lo ocasiona. Y para nosotros como médicos es muy importante clasificarla de acuerdo a la profundidad o la gravedad de la lesión.
2: Ajá. Okay.
4: Hay varias clasificaciones, conforme van pasando los años, se han creado varias clasificaciones. La más usada o la que está más en boga es la que le divide en primer grado, segundo grado y tercer grado.
2: Sí.
4: Ajá, eso es de acuerdo. A nosotros como personal de la salud nos funciona mucho para determinar la gravedad de la lesión y a la vez de saber la gravedad de la lesión, saber si el paciente requiere ser tratado en un hospital o puede ser tratado en su domicilio. La quemadura de primer grado es la que comúnmente cuando vamos a la playa y nos asoleamos.
2: Lo bronceadito acá.
4: Esa es una quemadura de primer grado. Obviamente, pues como la mayoría de la gente sabe, pues no es necesario ir al hospital para tratar ese tipo.
2: Incluso hay gente que se broncea por gusto, ¿no?
4: Ajá, o sea, exactamente. Y es algo irónico, pero las quemaduras de primer grado son dolorosas precisamente porque afectan las capas superficiales de la piel que se llama epidermis y es ahí donde están los receptores del dolor.
2: Ya tocamos el de grado 1.
4: Primer grado,
2: ya ven. Nos vamos con el de segundo grado.
4: Okay. Sí, el de segundo grado ya estamos hablando que ya la quemadura es más profunda. De hecho, la quemadura de segundo grado se divide en superficiales y profundas. Ajá.
2: Okay.
4: El segundo grado ya afecta a capas más profundas de la piel, en este caso la dermis. Y este tipo de quemada es muy importante porque la recomendación es que sí se tenga una atención médica, que ya son más profundas a diferencia de las de primer grado. Uh-huh. ¿Cómo los vamos a identificar? La piel se pone rosa y las famosas ampollas o flictenas. Ajá, ya
2: sí.
4: Es una característica de las de segundo grado que ya van a cursar con ampollas. Ajá, entonces este tipo de quemaduras, la sugerencia es que sí se vaya a alguna atención médica, a diferencia de las de primer grado.
2: Sí, sí me ha tocado ver, no me ha pasado, pero sí me ha tocado ver que el aceite creo que es lo más común que vemos que les cae en la piel e inmediatamente como que empieza a salir la ampolleta, o sea, obviamente entre el movimiento y todo, de que te arde, me tocó ver que a mi mamá le salió una enorme, pero no entendía, o sea, yo en mi mente es como, ¿por cómo es que sale o por qué salen las ampollitas? ¿Es como media de protección de la piel o por qué se da?
4: La mayoría de las quemaduras de segundo grado, como bien mencionas, está ocasionado por líquidos calientes, ya sea aceite, agua hirviendo, o también por objetos calientes como el clásico, la plancha, la secadora.
2: Yo con mi plancha del peine.
4: Entonces, la ámpula o ampolla, como se le conoce, aflictena, no es otra cosa que se sale el líquido de la piel y se acumula ahí. De hecho, más adelante vamos a ver que cuando ya las quemaduras son más extensas, algo que daña mucho al paciente es la pérdida de líquido o de volumen, que le llamamos nosotros.
2: Okay.
4: Ajá. Aquí también es importante mencionar, ya cuando entramos a una quemadura segundo grado, nosotros ya a nivel médico, es muy importante la extensión de la quemadura. ¿Estás de acuerdo que no es lo mismo que te, como bien mencionas, que te quemes una área pequeña de tu mano a que te quemes, por ejemplo, todo el tórax, ¿no? O todo el pecho. Sí.
2: Pero pasemos a la de la quemadura de tercer grado, que esa es la última de la escala, sí, por así decirlo.
4: Es la más grave. Por lógica, pues la profundidad es mayor. Aquí es cuando el paciente inclusive ya tiene exposición de hueso, exposición ósea, cuando ya se quema tendones, ya se queman como músculo. Obviamente, pues son pacientes que se exponen a corrientes térmicas o están mucho tiempo expuestos, sobre todo cuando hay fuego directo, ¿no?
2: Claro.
4: Y desafortunadamente muchas de las veces el tratamiento es quirúrgico. Muchas veces inclusive si una extremidad está muy afectada, inclusive puede requerir amputación. Entonces ya es una quemadura ya más grave, ¿no?
2: Y hay una pregunta que me gustaría hacerle, porque creo que todos necesitamos saber esas acciones rápidas, que en dado caso, no sé, estoy en mi casa y veo, o sea, para poder ayudar y también para saber qué hacer yo, ¿no? ¿Qué hacer cuando estás en ese momento que no estás obviamente en el doctor o en lo que llegas? ¿Cómo tratarlo o hacerlo inmediatamente, una quemadura?
4: La principal recomendación es no aplicar ninguna sustancia a la quemadura.
2: Ni la famosa clara de huevo.
4: No, hay veces que le ponen antibiótico en crema, tampoco se sugiere. Clara de huevo, algunas cremas como el tepezcohuite, el aloe. Entonces, la sugerencia es no aplicar nada de eso. Tampoco agua fría. Mucha gente, pues la lógica muchas veces llegaría a pensar, pues si se quema y está caliente,
2: claro,
4: pues échale agua fría, ¿no? Sin embargo, no. Sí se sugiere, obviamente, que se lave la herida con pura agua, pero que el agua sea tibia o templada.
2: Ok. Uh-huh.
4: Tampoco se recomienda poner hielo.
2: ¿Y, por ejemplo, el agua es en contacto directo o como suavecito?
4: No, hacerlo directo.
2: Directo, uh-huh.
4: Ok. Ajá, entonces, y después taparla con un apósito antiadherente, o sea, evitar que no sea un apósito que se pegue en la piel y obviamente pues que esté limpio, ¿no?
2: Claro,
4: principalmente. O sugerencia que esté limpio. Y si la quemadura sí se ve que tenga ampollas o todo sugiere que sea el segundo grado, pues sí se sugiere que vaya a atención médica.
2: Y lo que hoy nos comparte, doctor, es muy, muy importante, porque hay cosas que ni siquiera sabemos. O sea, podemos decir que es muy como de, ay, no me va a pasar, o nada más me quemé tantito, pero lo dejamos a la desidia y son cosas que se pueden complicar. Nos ayudó a desmentir muchos mitos. Uh-huh. Muchas gracias. Y pues, sin más por el momento, yo le agradezco mucho que nos haya acompañado. Espero que se le haya pasado muy bien.
4: Sí, al contrario, gracias a ustedes.
2: Y pues nada, Estelovers, la verdad es que yo estoy muy, muy agradecida. Muchísimas gracias, doctor, por esta compañía, por compartir información tan valiosa. Yo soy Génesis Sainz, fue un gusto tenerlos aquí. Muchísimas gracias, nos vemos en el próximo episodio. Adiós.

0: Ya no pospongas ese despertador. Ya, si ya sonó, es momento de que salgas de esa cama y conquistes este fin de semana que está apenas empezando. Oye, el día de ayer tuvimos a una reina. Estuvo con nosotros Dana en el brunch. Que la neta, pese a la fama que está teniendo, el éxito que está teniendo, no deja de ser una niña lindísima, súper accesible, muy sencilla, cercana a sus fans. Y bueno, llega con este nuevo look, con esta nueva imagen y con esta canción que nos ha encantado en colaboración de Belinda, que se llama Dulce Vita. Es una canción enérgica, es una canción que sí o sí tienes que tener en tu playlist. Bueno, vivimos grandes momentos con Dana en el brunch, así que yo te recomiendo que los revivas, que cheques todo lo que pasó con esta visita a través de @elbrunchfm o los40.com.mx, ¿ok? Y muy pendiente porque siempre en el brunch tenemos grandes invitados, siempre pasan cosas bien lindas, así que si por alguna razón te lo pierdes, por favor disfruta lo mejor del brunch sábados y domingos a partir de las 10 de la mañana. Vamos con música, te late, yo soy Lugama y despierto contigo en los 40.
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0: nos tenemos que despedir. Estamos llegando ya a la recta final de esta madrugada, pero el día apenas está comenzando, así que te deseamos que tengas un gran fin de semana lleno de cosas buenas, positivas, viajes, que te lleguen muy buenas noticias, que la pases increíble, que te diviertas, ¿no? Oye, me voy, pero tengo algo súper importante que decirte. 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Yo soy Lugama, te dejo un beso y un abrazo. Nos escuchamos el próximo lunes en plena madrugada al terminar los 40 Global Show. ¡Mua! Adiós.
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2: Ánimo, vamos a salir adelante todos juntos. No, claro que no, son mamadas. Nos va a cargar la super ver.

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1: Es momento de arrancar una emisión más de Los 40 Trendy. Te saludo con muchísimo gusto. Mi nombre es Alberto Bisuet. Te estaré acompañando desde ahorita hasta la una de la tarde para que tú también recibas tu dosis diaria de información y te enteres qué está ocurriendo en San Luis Potosí, en México, el mundo y las redes sociales. 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Así arrancamos una emisión más de Los 40 Trendy.
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2: Así es, nos echamos un clavado en las diferentes redes sociales para conocer cuáles son las diferentes tendencias, de qué se está hablando en las redes sociales y ustedes no me los agarren en curva, estén bien informados desde esta mañana. Y es que hoy es el Día Mundial de la Salud Sexual, por eso el hashtag del Día Mundial de la Salud Sexual, porque hoy se hace conciencia sobre la salud sexual como parte de la salud íntegra de las personas. Y ahí comparten información al respecto sobre el cuidado y las atenciones que debemos de poner a algo tan importante como nuestra salud sexual. Por ello es tendencia. El Hospital General de México es tendencia. Esto debido a un brote de salmonela registrado en la alcaldía Cuauhtémoc a partir de el día de ayer. El Hospital General de México, doctor Eduardo Liceaga, ubicado en la alcaldía Cuauhtémoc de la Ciudad de México, informó de un brote de gastroenteritis infecciosa aguda causada por la bacteria Salmonella SPP. En total se contabilizaron a 135 personas infectadas que presentaron síntomas principalmente de dolor abdominal, diarrea, febrícula o fiebre y vómito. Al corte del día de ayer, tres días después de que fue detectado, 41 personas permanecen en el hospital para vigilancia y tratamiento. Todas se encuentran estables y bajo la vigilancia médica. Eso fue lo que dieron a conocer en el Hospital General de México. También el hashtag Malas Mañas es tendencia porque tanto Kenia Oz como Xavi presentaron su nueva canción en los premios Juventud. Desde ayer en la noche se convierten en tendencia estos dos jóvenes cantantes, ¿verdad? Kenia Oz y Xavi. Es también tendencia Marco Llorente, porque anunció que se retira del fútbol internacional y también dio a conocerlo a través de un comunicado. Dice, después de mucho tiempo dándole vueltas, he decidido cerrar mi etapa con la selección. Soy consciente de que todavía soy joven y que quizá si siguiera haciendo las cosas bien, aún me quedarían años para seguir jugando con esta camiseta. Sé que muchos lo entenderéis y seguramente yo tampoco lo habría entendido desde afuera, pero es una decisión personal muy meditada y sobre todo muy sentida. Independientemente de si hubiese ido al Mundial o no, o de si hubiésemos ganado o no, esta decisión ya la tenía tomada en mi cabeza, ¿verdad? Esta también es otra de las tendencias con las que despertamos esta mañana, ya a las 10:23. Nosotros continuamos con más. 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
1: Arrancamos nuestra segunda hora juntos, 11 de la mañana con 2 minutos. Te damos la bienvenida a una emisión más de Los 40 Trendy, por si nos estás sintonizando recién. Pero si ya estabas desde hace rato en sintonía, aquí te vas a enterar de cosas bastante interesantes de parte de nuestros amigos de Didi. Y no solo eso, también te vamos a dar tu dosis diaria de información con las notas que están marcando tendencia en San Luis Potosí, en México y el mundo. Quédate con nosotros esta segunda hora para que también te enteres de todo esto y más aquí en La Señal, que tiene toda la actitud.
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1: Y si usted se quería enterar de lo que está ocurriendo en el mundo, en este mundo loco, en donde de pronto algunas de nuestras autoridades pareciera que están más deschavetadas que uno, pues sí, déjenme decirles que ahora en Francia están circulando una noticia que se está volviendo viral por lo peculiar que tiene. Y es que ya le está dando la vuelta al mundo, porque resulta y resalta que el alcalde de Saint-Just, Saint-Rambert, emitió un decreto para prohibir los mosquitos, ¿sí? Este decreto busca prohibir los mosquitos tigre en el municipio de Saint-Georges-Saint-Rambert, ubicado en la región de Ródano-Alpes, en el departamento de Loira. Y aguas si se encuentran un mosquito, porque lo van a procesar. Y es que, no, bueno, esta historia también está relacionada con cuestiones del cambio climático, y más allá de la sorpresa, implica que la población local esté informada sobre cómo prevenir el dengue. Pero los medios de comunicación, pues de circulación internacional como AFP y Le Telegram, nos contaron esta historia, que fue revelada primero por un canal local que se encargó de difundir el decreto del alcalde. Dice: el decreto en cuestión citaba lo siguiente: cualquier mosquito tigre que no cumpla será procesado. ¿Y por qué prohibieron estos mosquitos? Bueno, de acuerdo con las autoridades, en especial del alcalde, Olivier Joly, dijo que cuando regresó de vacaciones recibió un montón de quejas en contra de los mosquitos. Su presencia perturba y exaspera a la comunidad. Por eso sus vuelos repetitivos a baja altura o en círculos, así como sus picaduras, pueden causar molestias, y exasperación. Por lo pronto, el municipio de Saint-Just ya instaló trampas para mosquitos y también para murciélagos, incluso para golondrinas. Mientras tanto, el alcalde dio el saldo de que después del 1 de septiembre, día en el que publicó dicho decreto, no han arrestado todavía a ningún mosquito tigre en Francia. Y es una especie llamada invasora que proviene de Asia y que originalmente suele habitar en zonas tropicales y subtropicales, pero bueno, si logran encontrar alguna allá en esta región, pues será pues consignada a las autoridades. Nada de aventarle algo, de tratar de aplastarla a ustedes con un aplauso. No se pongan a cazar mosquitos. Ellos serán procesados conforme a derecho y conforme lo indique el alcalde de Francia, que prohíbe los mosquitos y ordena su detención. Este mundo loco nos sigue sorprendiendo. 11:24, nosotros continuamos con más. 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
1: Estamos de regreso aquí en La Señal de los 40 y quiero invitarlos a que ustedes también descarguen la aplicación de Didi y pongan su precio para esos días muy potosinos, cuando de pronto salen en la mañana muy enchamarrados, pero al rato están buscando la sombrita y un lugar donde haga frío porque pues ya no aguantamos el calor, ¿verdad? 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Nosotros continuamos con más. 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
2: Llegamos a las 12 del día con 2 minutos y aprovechamos para darte la bienvenida a esta que es nuestra tercera hora juntos aquí en La Señal de los 40. En esta tercera hora entraremos en materia porque aquellos que son fanáticos de la buena música, hoy toca que subamos al cuadrilátero mi estimado Dani y un servidor en el ring. Así que quédense disfrutando de La Señal de los 40 porque en un ratito más podrán votar por la rola que se les antoje escuchar en esta tarde de viernes aquí en La Señal de los 40. No le cambie, sigue disfrutando del 103.9 de FM y 540 de AM.
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1: Así es, llegó la hora de entrar en materia, de ponernos los guantes, porque subiremos al cuadrilátero, mi estimado Dani y un servidor, con un par de rolas de reggaetón. Sí, no tan viejito, digamos, es un poquito más actual. Sin embargo, es un duelo entre dos chicas muy guapas que decidieron tomar este apellido y volverse... Más bien es un nombre artístico, ¿verdad? Y volverse un clan de las G, ¿sí? Estamos hablando de Becky G, Karol G, y ellas son las que estarán en esta contienda musical. Así que vamos entrando en materia y conociendo cuáles son las rolas que una de ellas se encuentra en esta esquina. Es la de Sin Pijama de Becky G y va más o menos así.

Venga, ya sabemos de qué canción se trata, mi estimado Dani, mientras que en la otra esquina viene también muy puesta para no dejarse. Es Karol G y esta rola se llama Si Antes Te Hubiera Conocido.

0: ¡Eso! Con eso ya sabemos de qué canción se trata también, mi Dani. Y si ustedes quieren escuchar alguna de estas dos cantantes, lo pueden hacer solicitando su rola o regalándonos su voto por la canción que más se les antoje. Becky G con Sin Pijama, Karol G con Si Antes Te Hubiera Conocido. 55-44-04-88-38. A votar se ha dicho. Nosotros en un ratito más regresamos con la rola ganadora del ring.
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0: ¡Vámonos! 12 del día con 50 minutos, ¿sí? Tenemos rola ganadora del ring y con esto prácticamente estamos despidiendo este programa. Los vamos a dejar en muy buenas manos. Los señores de la corneta de los 40 estarán arribando a esta misma frecuencia en cuestión de minutos. Disfruten de su tarde de viernes y disfruten de esta rola que es la rola ganadora del ring. Karol G, si antes te hubiera conocido, aquí en la señal de los 40.
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3: ¡Qué alegría! Ya empezó esto, ya no podía más. Necesito mi corneta.
1: Bueno, pues llegó el momento para todos aquellos que la necesitan, de que abran la boca, digan ¡ah! Abran las orejas y digan ¡uh! Abran todos sus orificios y digan ¡ah! Porque así ya es, llegó, infómanos. Ya está aquí, es para ti.
3: Adictos a las noticias. Exacto. Afición pecadora que gusta de la información. Les tenemos todo lo más relevante del acontecer nacional e internacional el día de hoy.
1: Así es, les tenemos el devenir mundial. Y lo vamos a verter sobre todos ustedes como si fuéramos, hagan de cuenta, el cuerno de la cornucopia. Así.
3: Estamos un poco estresados el día de hoy porque quieren que hagamos algo que nunca hemos hecho.
1: Aquí nos veamos.
3: Nuestros amos.
1: Nuestros amos, dueños. En efecto, nuestros domadores.
3: Quieren que transmitamos el top 10 del día de hoy también por video. No sé a quién le interesa verlo, pero estábamos haciendo pruebas y qué bruto, qué viejos y ajados ya estamos,
1: ¿no? Yo todavía tengo una duda, así que no se vaya el amigo de medios, que nos estaba ayudando, el ingeniero, porque quiero hacer una prueba, a ver si, porque necesito una cámara privada para ver a mí, Eduardo, aquí, donde siempre lo tengo, y luego otra cámara para que ustedes nos vean a mí y a Eduardo, ¿no? Entonces hay que hacer pruebas. Pero bueno, eso a la gente que no nos puede ver.
3: Digo, yo sé que a muchos les vale madre, pero
1: esto es radio, güey.
3: A los dos o tres que les interesa. Exacto, tenemos caras perfectas para
1: el
3: radio.
1: Porque
3: tengo una
1: radio.
3: Cámara en la jeta en este momento.
1: Exacto, me molesta mucho, me siento de alguna manera violentado.
3: Bueno, también haces televisión, ¿no? Pero
1: sí, pero una cosa es una cosa y otra cosa es otra cosa.
3: O sea, es que sí, es la modernidad, güey.
1: Ya me traen hasta la madre con su modernidad. No la quiero.
3: Viejito. Okay, viejito. Pero bueno, la gente que lo quiera ver, ¿dónde lo puede ver, mi querido?
4: En el YouTube de los 40, de los 40 México, se meten ahí donde está la transmisión ya. Bien. Ahorita hay una transmisión de audio. Entonces al ratito van a ver las caras.
3: Para el tope, okay. ¿No? Para el final del programa.
1: Van a vernos las caras nuestros jefes.
4: En una de esas antes.
3: Seguro va a salir todo mal, va a estar desfasado el audio, mal encuadrado, mal iluminado, pero estamos empezando.
4: Pero ¿saben qué? Se van a ver muy guapos, porque yo vi ahorita ya las pruebas, se ven muy guapos.
1: ¿Exquisitos?
4: Sí, sí, sí.
1: ¿Lucen exquisitos?
4: La verdad, sí.
3: Nuevo, tu cinismo y tu descaro no conocen los límites.
1: Suena horrible.
4: Acuérdense que los quiero.
3: Mira, me dan ganas de regañarte al aire. Pero no lo voy a hacer, porque nunca te regaño ni al aire ni fuera del aire, ¿no? Como bien sabes. A diferencia de Carlos Alarraqui. Nuestro querido Carlos Alarraqui, que es un tipazo.
1: Le mandamos un abrazo. En algún momento se habló de colaborar, no se concretó, pero bueno, lo queremos, en verdad, a Carlos Alarraqui.
3: Y lo disfrutamos. Aunque yo, en lo personal, no comulgo con sus ideas anti-4T, José Ramón sí, son almas gemelas en eso prácticamente.
1: Creo que es un poco demasiado incisivo, luego, mi querido Carlos. Creo que algunas cosas de plano.
3: Bueno, es que él es ya francamente oposición, ¿no?
1: Sí, es que esa es la diferencia. A mí nomás me caga el gobierno actual y me cagaban los gobiernos anteriores, pero no es una postura política. Creo que Carlos sí ejerce una postura política clara, ¿no?
3: Y bueno, al igual que nosotros, Carlos, pues ya está entrado en años y no se entiende del todo con la tecnología como nosotros, que seguramente vamos a cometer errores semejantes. Resulta que estaba su micrófono abierto. Ajá. No se dio cuenta.
1: No me digas.
3: No. ¿Y esto?
1: Hot mic,
3: micrófono.
1: Lo que conocen,
3: caliente.
1: Hot mic, o sea, está abierto el micrófono y se oyen cosas que no se deben de oír. A mí por eso también me da miedo lo de la cámara, güey. ¿Qué tal si un día por ahí hay un audio abierto de algo y se oye alguna de las madres que decimos en privado?
3: En los cortes comerciales, y así. A mí también es otro riesgo, otra ventana.
1: Por es otra cosa de la cual...
3: catástrofe que acabe,
1: exacto,
3: con nuestras carreras.
1: Porque yo ya sé apagar muy bien el micrófono ¿no? Le hago nada más...
3: Y ya no te oyes.
4: Se fue la estaca.
3: Se fue, sí.
1: Pero le hago así y ya regreso.
3: Exacto. Es muy sencillo.
1: No. Tengo un botón aquí con el cual puedo callarme.
3: Tienes que picar dos botones.
1: Exacto.
3: Entonces corres un gravísimo riesgo de que te pase o me pase a mí lo que le sucedió al pobre Carlos.
1: ¿Qué le pasó a Carlos? A ver, quiero oír, ya quiero oír qué le pasó a Carlos.
3: A ver, vamos adelante.
5: Muy buenas tardes, muy buenas noches. 6 de la tarde, martes, día

0: de la oposición, que generalmente son los lunes. Corte, ¿de qué pedo es ese? Entonces, ¿para qué me pone el p 27 si no lo necesito? No m. Todo al aire. Perdón, familia típica, perdón. Buenas noches.
1: Bueno, pues le está dando indicaciones a su equipo, tampoco le pasó nada
2: terrible.
1: Estuvo
2: súper leve.
1: Puta, si vieran de repente cuando se ató el prompter en la tele o se jode alguna cosa, los gritos que de pronto se pegan, güey. No, hombre.
3: Este es el que estamos viendo de fondo, vamos a ponerlo desde el principio nuevo.
1: Es muy bonito.
3: Es una joya, uno de los grandes momentos de la televisión nacional.
1: Sucedió en Coahuila, creo. Y es un conductor, no es cierto, en Coahuila no, en Juárez,
3: en Chihuahua.
1: Bueno, no estoy bien seguro ya de dónde.
3: Bueno,
1: pero
3: en el norte
1: es que
3: de la República.
1: El norte de la República, este güey, cuyo nombre escapa a mi memoria, tiene un programa de noticias bastante conocido por allá. No sé si lo tenga todavía, pero lo tenía. Y entonces tenía unos invitados, creo que eran unos invitados musicales. Y entonces él les estaba diciendo que estaban llegando al noticiero más importante.
3: Más fregón de México.
1: Y entonces empezó a hablar de otras personalidades de la tele, pero a nivel nacional. Y diciendo que sus ratings eran una basura y que él era el rey y que eso...
3: Ya lo podemos escuchar. Y aquí la culpa fue de que realmente no le avisaron que el micrófono estaba abierto. Porque
1: no, la tele,
3: no empezaba.
1: Güey. Estaba en tele, deja tú el micrófono, estaba al aire en televisión, güey, le habían prendido las cámaras, estabas al aire en tele.
3: Y nadie le avisó.
1: Nadie le avisó.
3: Y entonces, digo, a nosotros pudo haber pasado algo igual o peor en miles de ocasiones.
1: Mil veces.
3: Uh-huh. A este güey le dejaron abierto, no le avisaron y sucedió este mágico momento inolvidable de la televisión mexicana.
4: Están entrando al programa más importante de la televisión de Coahuila. López Dóriga me la pela. Loret de Mola es un pendejo. ¿En serio? ¿No los ve nadie, güey? Nadie ve a su puta. ¿Ya estamos al aire?
1: Sí.
4: Avises, güey. Andaba yo diciendo maldición. ¿Qué se vio al aire? ¿Qué se vio al aire?
1: ¿Qué se vio?
4: Ninguna maldición.
3: Todas.
1: Todo.
4: Tres maldiciones.
1: Todas.
4: ¿Qué se oyó?
3: Todo.
1: Todo.
4: ¿Qué dije? No, pero ¿sabes cuánto me hago untar gobernación? También que hablo yo del Chino Chong. Chino Chong, te quiero, Chino Chong.
1: Pero no estaba hablando del Chino Chong.
4: México, no me multes.
1: No estaba hablando del Chino Chong. Esto fue, estaba diciendo fue que López Dóriga se la pela y Loreto es un pendejo.
3: Es que fue en el sexenio de Peña Nieto, donde el Chino Chong, como se refiere él, Miguel Ángel Osorio Chong, era secretario de Gobernación. Y este güey tenía la idea de que iba a ser el próximo presidente. No lo fue, fue López Obrador. Pero en ese momento, la Secretaría de Gobernación, a través de RTC, es quien se encarga de multar cuando se violan ciertas reglas de la Ley Federal de Radio y Televisión. Uh-huh. Como es decir que Loret de Mola
1: es un pendejo.
3: López Dóriga.
1: Ponlo otra vez, nadie los ve esos puts, dice. Así dice, nadie
3: los ve.
1: Fíjense
3: cómo
1: esos
3: cuando
1: puts.
3: Dice, cuando iba a decir nadie los ve esos puts, ahí se da cuenta, ahí le informan.
1: Ahí pues le dicen, solo acaba aire, de decir put. Seguramente put. Estoy viendo la voz. ¡Aire! ¡Aire! ¡Aire! ¡Aire!
3: Nadie ve esos puts.
1: Bueno, el chicharo,
3: ¿no?
1: Diciendo, estás al aire, pendejo.
4: Están entrando. Venga. El programa más importante de la televisión de Coahuila.
3: Sí, sí.
4: López Dóriga me la pela. Loret de Mola es un pendejo. ¿En serio? ¿No los ve nadie, güey? Nadie ve a su puta. ¿Ya estamos al aire?
1: A esos put.
3: ¿Que ya estamos al aire? Avísenme. Gracias a este güey, la verdad. Qué momento.
1: Quisiera haber estado en la oficina de
3: López Carlos
1: Dóriga
3: cuando lo oyó.
1: Carlos, porque me imagino que lo vieron juntos, ¿no? Así de. ¡Ah!
3: No duermen juntos, no sé si lo vieron juntos, pero a los dos les ha dado un ataque de risa.
1: No estaban los dos en Televisa, no estaba Carlos todavía en Noticieros Televisa en aquel entonces. Creo que
3: es posible, ¿no? Sí, estaba en Noticieros Televisa.
1: Y yo conozco la oficina del teacher ahí en Televisa, en el centro.
3: Y la sala de juntas de noticieros.
1: Y la sala de juntas, imagínate.
3: ¿Cómo ven?
1: ¿Cómo ven este pen?
4: Okay. Nadie ve su put.
1: Nadie, güey.
3: ¿Seguirá al aire este put?
1: Ojalá sí, güey. Porque además de todo, pues, total, ya lo agarran con las manos en la masa y...
3: Y eso le puede pasar a cualquiera. Y ese es el terror que yo tengo, que nos pase eso ahora que vamos a hacer estas transmisiones con nuestras jetas que nadie quiere ver, horribles, mi nariz de papa y tu
1: cabeza. Y estemos diciendo una cosa horrible.
3: Japonés.
1: Y estemos diciendo una cosa horrible de quién sabe qué personaje político. Y dejemos un micrófono abierto.
3: Bueno, aquí tenemos a continuación a la presidenta de México hablándole directamente al estaca José Ramón San Cristóbal, que se le ha pasado diciendo, uy, ¿no viste los audios que grabaron del el socio, del amigo, de no sé quién, del hijo de López Obrador? Y uy, ahora sí ya los van a entambar porque esto es inconcebible. Grabaron a no sé quién, tomaron esta foto.
1: ¿Cuándo he dicho que los van a entambar? Si acaso he dicho que jamás los van a investigar. Jamás los van a investigar, güey, mientras siga Claudia Sheinbaum con el gobierno.
3: Uy, ahora sí ya les va a caer.
1: ¿Sabes qué? Nunca he dicho eso al aire, porque estoy muy consciente de que los va a encubrir el gobierno de Claudia Sheinbaum, porque los va a seguir encubriendo el gobierno de Claudia Sheinbaum, porque los hijos de López Obrador siguen siendo intocables, y por más evidencia que haya, y por más reuniones oscuras que tengan, y por más negocios chuecos que hagan ellos y sus cuates, no los van a tocar.
3: No es un delito.
1: No los van a tocar.
3: Beber un vino caro no es un delito.
1: No, no es un delito, pero tener compañías que se dedican a importar combustibles con
3: socios.
1: Tampoco
3: es un delito.
1: No, no es un delito, pero super huele a guachicol. Y nunca los van a investigar porque el gobierno los protege, porque el gobierno los encubre. Porque ahí sí, para que veas, el gobierno actúa como una gavilla del narcotráfico o del crimen organizado porque los protege, güey.
3: No, güey, no hay evidencias. Por ahí salió una nota que decía que
1: nadie los quiere investigar.
3: López Obrador está vinculado con este y con aquel.
1: Los quiere investigar. ¿Cuándo van a investigar a Adán Augusto? Yo no soy la fiscalía, güey. Ernestina Godoy está al servicio de López Obrador.
3: No, está al servicio de México. Es la fiscal general de la República.
1: ¿Quién la puso ahí? Y además de todo, es bastante incompetente, además de todo. No, hay que decirlo, es bastante incompetente.
3: Ah, pero cuando la fiscalía quiere, todo súper.
1: Sí, bueno, cuando quiere, pero eso es uso faccioso de la justicia. No nos hagamos güeyes, ya estamos grandecitos todos. Faccioso.
3: Bueno, a raíz de esta nota que salió, que decía que el amigo de Andy queda, está asociado con no sé qué.
1: Amílcar Olán.
3: Se echa esta ironía, la presidenta de México.
2: Un amigo del amigo del hijo del vecino que ya no tiene empresas es amigo del hijo del presidente López Obrador. Ay. Así están. Ajá. Esa es la nota. Luego, los de la televisión.
3: Ajá, te hablan.
2: Los de la radio.
3: Nos hablan.
2: Yo creo que han de ser un 2, 3, 4%, 5%. De programas que son mínimamente plurales. Perdón. Es que la risa, mucha risa.
1: ¿Tan buenas las pastas?
3: ¿Este programa es plural o no es plural?
1: Es plural.
3: Yo pienso que sí es plural, porque tú tienes una postura muy clara y yo soy objetivo.
1: Sí. Sí, claro, súper. Sin
3: no
1: duda.
3: Soy. O sea, trata de ver lo bueno y lo malo.
1: Ya. Dejemos esa plática que es diaria, que sí es muy objetivo y la madre. Pero aquí el asunto es que la presidenta pues, le da mucha risita y se hace como que no pasa nada.
3: Singular,
1: pero en realidad, las sospechas están ahí, las investigaciones no van a llegar y el encubrimiento del gobierno es clarísimo. Ahora, ¿qué tal cuando sucedió lo de Rochamoya? Pues le dio catarro a la presidenta y no fue a la mañanera. Imagínate,
3: ¿te consta que
1: más
3: no se enfermó? ¿Te consta? No puedes aseverar algo que no te consta.
1: ¿Te acuerdas el lunes posterior ese viernes que no tenía absolutamente nada?
3: Bueno, pues tres días para recuberarse la gripe.
1: Ni garraspera. Ok, muy bien. Y luego con este asunto de los hijos del expresidente López Obrador, pues yo creo que sí ha habido un distanciamiento, porque a la hora de no mencionar a López Obrador durante el informe de gobierno, no lo mencionó ni por nombre ni por alusión. ¿Eh?
3: ¿Y por qué tendría que mencionarlo?
1: No sé, porque lo hace siempre, porque siempre habla del presidente, que además es el expresidente, no el presidente, pero bueno, ella se refiere a él como el presidente. Entonces, este tipo de cosas me hacen pensar que su gobierno todavía tiene una deuda con el grupo de López Obrador, que además de todo, muchos de ellos están en
3: Morena. ¿Qué cosa?
1: ¿El
3: que no lo haya mencionado? ¿Eso te hace pensar que tiene una deuda? A ver, pues que no estoy entendiendo.
1: Me hace pensar que lo haya mencionado todos estos años, que tiene una deuda, y este momento político se me hace que sí hay un distanciamiento con López Obrador.
3: Pues no.
1: Por parte de Claudio Sheinbaum. Ojalá y lo haya.
3: Ojalá ¿no? lo haya. ¿Por qué?
1: Ojalá y lo hubiera. Estaría muy bien.
3: Que las cosas marchen en paz y bien para México.
1: ¿Por qué pitos tenemos que tener todavía injerencia de un expresidente, López Obrador, en México, si él ya no es más
3: que
1: un ciudadano?
3: Tiene mucho que aportar con toda su experiencia. ¿Tú crees que no es un gran asesor para la presidenta Sheinbaum, López Obrador? El político más colmilludo que haya habido en la historia.
1: Gran ironía en tu comentario y la aprecio.
3: Con toda la verdad.
1: Sí, está bien, lo estás diciendo. Con toda honestidad. Con todas las ganas de joder, güey.
3: Si tú fueras presidente, ¿no te gustaría tener de asesor a López Obrador?
1: No. No, absolutamente no.
3: Bueno, para
1: no.
3: todos aquellos
1: Pero yo no tengo deudas políticas ni electorales con López Obrador y Claudio Sheinbaum, sí.
3: Todos aquellos que se escandalizaron con cómo no mencionó al presidente López Obrador.
1: Llama la atención, ¿eh?
3: Escuche nada más lo que dijo en la mañanera. Les guste o no les guste. Te cuadre o no te cuadre, el Atlante es tu padre. Adelante.
1: Y Sheinbaum es presidenta.
3: Sí.
2: Okay. Por más que no le guste a algunos, él se quedó en el corazón del pueblo. Y eso no va a cambiar. Hay otros que se quedaron con otra reputación. De ladrones, de corruptos.
1: También la tiene, esa la supe.
2: De entrevistas, de haber dejado una estela de muertes.
1: Esa supe la tiene López Obrador. A ver, de esas cuatro que mencionó. No. A ver.
3: Te guste o no te guste, se quedó en el corazón del pueblo aquí.
1: Las peores
3: aquí en el corazón del pueblo.
1: Cifras de mexicanos desaparecidos y muertos las tiene López Obrador, pero por mucho.
3: Bueno, es una tendencia que venía en crecimiento
1: mucho,
3: desde los
1: sea como sea, en su sexenio hubo más de ese horror que en ningún otro. Punto. Y de las otras que mencionó, la corrupción fue rampante durante su sexenio. Revisemos lo que ha sucedido en las obras públicas en el Tren Maya, el Tren Interoceánico en Dos Bocas.
3: No es cierto,
1: estuvo lleno de corrupción.
3: Ya se acabó la corrupción.
1: Bueno, hoy mismo ayer mismo
3: quiero dar cuenta.
1: Estamos viendo evidencias de corrupción de uno muy cercano a Claudia Sheinbaum. El señor de Birmex, o sea, que además que compra departamentitos de contado, departamentos de millones, güey, con sueldos de 100,000 pesos, viajan por el mundo, compran departamentos, compran propiedades. Entonces ya se acabó la corrupción, doña Claudia, no parece, ¿eh?
3: Bueno, ya siéntese, señora.
1: No parece, güey.
3: Me dice Karime. Ajá. Estoy sentado.
1: No parece, güey.
3: Karime.
1: Ah, te dice a ti que te sientes, señora.
3: Me dice
1: señora?
3: A mí que ya me siente,
1: Fíjate, hallaron sobreprecios en medicinas por 13,000 millones de pesos en Birmex. Y el güey de Birmex, el director de Birmex, se compró al contado dos departamentos por 22,000,000 de pesos con un sueldo como de 100,000 varos al mes.
3: Ahí sí me llamó la atención que la presidenta dijo que eso no tiene nada de anormal.
1: De raro.
3: No se puede comprar un bien raíz.
1: No.
3: El 100% a crédito.
1: Correcto.
3: Hay un margen que marca la ley que
1: así
3: puedes pagar
1: es.
3: A crédito y lo demás, en efectivo, y lo demás lo tienes que pagar vía transferencia.
1: Y también llama
3: Entonces,
1: la atención.
3: Sí es raro que haya pagado todo en efectivo, 23
1: millones
3: de pesos.
1: Este señor se llama Carlos Ulloa y en su declaración patrimonial adquirió un departamento de millones de pesos al contado, güey.
3: Dos
1: 15 millones de pesos. Sí, no, ese fue uno, luego vino otro. Tiene un montón de viajes por el mundo, o sea, se fue a Francia, se fue a todos lados. ¿De dónde con 100,000 pesos al mes?
3: ¿Y por qué tiene 23 millones de pesos en efectivo?
1: Y este es el güey que manejaba el asunto de los medicamentos.
3: Mira, ahí sí te doy la razón.
1: Que faltan por todos lados.
3: Dijo, no tiene nada de extraordinario ni de normal. No, sí, presidenta, sí,
1: sí
3: no
1: tiene. Y luego en su informe tuvo, la verdad, perdónenme, presidenta, pero el descaro de decir que la corrupción quedó atrás. Perdónenme, señora presidenta, pero no, eso es corrupción. O sea, no salen las cuentas, entonces no nos venga a... Bueno, claro que nos va a seguir viniendo con cuentos chinos. Entonces, su risita y su sorna, la de la presidenta, me viene muy, muy guanga. Porque no le creo.
3: Bueno, entonces te voy a cambiar el tema a algo mucho más amable. La pasión por el fútbol mexicano dejó una huella curiosa allá en Matamoros, Tamaulipas. Mientras la afición encontraba distintas formas de vivir la afición, la emoción del mundial,
1: ajá,
3: una familia lo llevó al clímax, al culmen, a lo máximo.
1: ¿Al apex?
3: Decidió que su bebé recién nacida en ese momento iba a tener un nombre sumamente original. Y la niña se llama Isisi.
1: No. La niña se llama Isisi. No
3: Así
1: puede
3: es.
1: Ser, güey. ¿Por qué le hacen eso a una pobre niña? ¿Isisi?
3: Sí, nada más que no con Y y lo hicieron todo junto. Todo con I latina. Isisi.
1: Y como si fuera Isis, la diosa egipcia.
3: Como Isisi, y pero con una I al final. Isisi.
1: Isisi.
3: No sé si es Isisi o si es Isisi.
1: No, imagínate que esa niña emigra a un país angloparlante. ¿Qué pasó? Isisi. La fácil, le van a decir. Isisi. ¿Por qué hacen eso? Porque yo creo que personas que le hacen esto a un hijo no deberían de poder tener hijos.
3: ¿por qué? Pues tiene, que aquí tiene la libertad, ¿no?
1: Le van a hacer un daño terrible a la niña. ¿Cómo que Isisí?
3: Isisí García. Isisí García.
1: De entrada pues, se van a burlar porque qué clase de nombre es eso, sus compañeritos. Isisí.
3: Pero Isisí, es un recordatorio. Así está toda la oposición en México, ahorita que vienen las elecciones el año que viene. Ay, sí, y sí, sí, y si en una de esas, uy, sí, ojalá.
1: O sea, tú, digamos que de alguna manera celebras que Morena siga adelante con cómo han estado gobernando.
3: No, yo no celebro porque yo no soy parte de Morena, pero creo que la oposición lo ha hecho fatal. Y pensar que tienen grandes posibilidades el año que viene, me parece.
1: Estoy de acuerdo contigo.
3: Irrisorio. Sí.
1: Pero en realidad estás contento con el trabajo que ha hecho Morena y con el trabajo.
3: Unas cosas sí. Sobre todo estoy contento con el trabajo que ha hecho la presidenta de México. Ese sí me ha parecido sumamente atinado, sumamente complejo lo que
1: ahí,
3: tiene que hacer.
1: Ahí discrepamos, pero no me parece a mí tan bueno, la verdad. Y sobre todo por las mentiras, ¿no?
3: Es que este es un espacio plural, no se trata de darle la razón.
1: Entonces, no nos sentimos señalados por la presidenta cuando dice que hay programas que no son.
3: Estamos en el 4-5% de programas plurales en la radio. Y por cierto.
1: Es un honor, señora presidenta, estar en ese porcentaje de programas que sí. Satisfacen y por eso su gusto por la igualdad de la información.
3: Oigan, ya lo único que les falta es traer un plumero incrustado y que sacudan mientras hacen radio y televisión. Radio es radio, no lo arruinen.
1: Correcto, eso le dijimos a nuestros jefes, pero ¡ah, no!
3: ¿Y saben qué nos regalaron? Un plumero.
1: Exacto. Y yo ya lo traigo amarrado al tobillo, que es como me pidieron que lo usara.
3: Bueno, por otro lado, reapareció Norma Piña, esta gran jurista, ex ministra presidente de la Suprema Corte de Justicia de la Nación, reapareció públicamente el pasado 1 de septiembre, antier, y estuvo en el foro Diálogos Constitucionales México en Perspectiva, que organiza la Escuela Libre de Derecho en la Ciudad de México.
1: Acuérdense que Norma Piña se sublevó bastante desde la Suprema Corte de Justicia, y pues como que le hacía el fuchi, ¿no? Un poco.
3: A López Obrador cometió algunos errores.
1: Pues mira, errores de forma, pero para un tipo tan soberbio y engreído.
3: En política la forma es fondo, está claro.
1: Bueno, además de todo, para un tipo tan soberbio y engreído como lo es López Obrador, pues fue un insulto inaceptable, ¿no? Que no se levantara Norma Piña cuando él entraba.
3: Entonces, ese fue uno. Pero hubo más. Pero bueno, Norma Piña, la ex ministra presidente de la Suprema Corte de Justicia, dijo esto.
5: Hay que irnos adaptando a la sociedad en la que estamos y mandos abogados, siempre guardando ciertos principios y valores que cada uno de nosotros tenemos. Pero bueno, como estoy a la moda, pues traigo mi acordeón, ¿verdad? hay que adaptarse, ya vengo con acordeón.
3: La Suprema Corte del Acordeón. Esto por los acordeones que hizo Morena para guiarnos o guiar al pueblo en su voto sobre los ministros de la Suprema.
1: El pueblo en su voto, ni sabían quiénes eran, ni sabían nada. O sea, fue una farsa, una patraña, un engaño más de estos güeyes. Y ahora pues tenemos
3: te siento
1: a la
3: muy
1: corte,
3: amargoso hoy. ¿Qué
1: a la corte comandada por Calzón y sus ministros chafas?
3: Respira hondo.
1: Es que están muy chafas.
3: La vida
1: güey.
3: Es bonita, está llena de cosas bellas.
1: La vida te vela, pero
3: ¿Por qué decides ver la popó de perro en el piso en lugar de...
1: Es que lo que veo es la popó de perro en el gobierno. Veo la popó de perro en el gobierno, seca y blanca.
3: Bueno, es que tú decides...
1: Pulverizándose y volando
3: en
1: el aire.
3: Uno decide. Sí, inhalarla o no es tu decisión y tú estás
1: atascando. El asunto es que apesta. Huele mal. O sea, huele el hedor. Es realmente insoportable.
3: Pero no, ya en serio, te veo mal. ¿Qué tienes?
1: No. Estoy perfectamente bien. Para nada.
3: ¿Volviste a tener otro evento de disfunción eréctil?
1: No, fíjate que no.
3: ¿Cuál es tu problema?
1: No, es que no hay ningún problema, no hay tal.
3: ¿Necesitas algo? Háblame con confianza, soy tu amigo, güey, de verdad, yo te puedo ayudar.
1: Bueno, está bien, entonces dame aquí una, sí.
3: Una patada en la entrepierna, mucho gusto.
1: Una de esas que podría ser, pero bueno. Tenemos más.
3: Date cuenta
1: aquí
3: que soy
1: corneta.
3: López Obrador, ¿no?
1: Entonces te vas a llevar una madriza de perro bailarín, güey, que es lo que se me antojaría, pero bueno.
3: Bueno, por ahí han salido encuestas en las cuales Morena sale con la mayor intención de voto para el año que viene, cosa que no es de sorprender. Y en segundo lugar está Movimiento Ciudadano. Movimiento Naranja, y Yuagui, y Maynes.
1: Que han tomado una importancia que muchos se reían de MC, pero pues la verdad es que ha crecido como instituto político y tiene su peso específico ya hoy por hoy y va por más, ¿eh?
3: Recientemente, alguien de Movimiento Ciudadano, lo pasamos ayer aquí en el programa, dijo que con el PRI pues no iban a ningún lado porque el PRI no tiene autoridad moral ni para convocar a una borrachera. Y pues es verdad, ¿no? O sea, ¿con qué autoridad moral Alito Moreno y el PRI van a...? Porque Alito y el PRI están desesperados por unir a toda la oposición en contra de Morena y aspirar, yo creo que a conservar el registro. Oye, pero no sé qué más pueden
1: hacer. Ese asunto de la autoridad moral, hoy por hoy, ¿quién la tiene? Esa autoridad moral de la que hablan los partidos políticos. O sea, ¿podemos hablar de un instituto político que tenga la autoridad moral? Yo creo que no. Yo creo que no, porque en todos ellos hay personajes que cometen, o sea, faltas de realmente lamentables.
3: Yo, así, de ética. Gente impoluta, a la que no se le puede achacar nada en la política, hay muy pocas. Rubén Rochamoya.
1: No, pero además de todo, esta cosa que se llena en el hocico muchos morenistas con esta superioridad moral, y la verdad es que han dado un ejemplo de dos
3: al
1: caras.
3: Al basurero de la historia.
1: Sí, pero han dado un ejemplo de dos caras y de que dicen una cosa y hacen otra, pues son una bola de corruptos. En realidad hay muchos ahí que son muy corruptos y dan risa.
3: Bueno, vamos a escuchar qué dice Alito Moreno de Movimiento Ciudadano, que pues se anda desafanando de ir en alianza con el PRI el año que viene. Adelante.
6: Miren nada más lo que dijo el Esquirol de Clemente Castañeda.
7: El PRI no tiene autoridad moral para convocar ni a una borrachera.
6: Así como lo escucharon, mientras nosotros estamos hablando de construir una oposición fuerte para enfrentar y derrotar a Morena, ellos están hablando de borracheras. Y además, vaya tema que escogieron. Porque si de borracheras quieren hablar, pregúntenle a Álvarez Maínez.
1: Ahí lo agarraron pedo en una fiesta. Pues, ¿qué?
3: Dice que a pedo, tomando nada más.
1: Bueno, y si quería estar
3: golpe
1: hasta,
3: bajo, ¿no?
1: Y si quería estar hasta la madre de pedo, está en una fiesta, está en su tiempo libre, ¿no? Ahí sí, para que veas, se me hace un
3: golpe
1: ataque
3: bajísimo
1: chafa.
3: Del PRI.
1: Pues yo, todo chafa. No, golpe bajo no, chafa, barato. Barato, la verdad, porque pues, si le gusta ponerse pedo, pues que se ponga pedo. Está en su tiempo libre. Bajo.
3: Pero pues, me quedé clavado con lo que dijiste, que ¿quién tiene autoridad moral en México? ¿Para
1: ninguno
3: qué?
1: Ninguno de estos güeyes, exacto.
3: ¿Qué es la autoridad moral?
1: Correcto. Es una cosa vaga que se llenan la boca diciendo.
3: Ay, yo soy muy bueno, es que, soy muy bueno, muy probo, muy honesto, pues, y tengo derecho a decirles que son una mierda. ¿O pues, qué?
1: No, exacto.
3: O tengo, no entiendo el concepto realmente bien de autoridad moral y qué peso tiene en la sociedad.
1: Qué bien vendieron esas cosas en el sexenio de López Obrador. No somos iguales, es que ustedes son los malos y nosotros los buenos. Y mira nada más, mira de lo que nos venimos enterando años después, que eran igualitos y en muchos casos peores.
3: Bueno, el top 10 del día de hoy se va a llamar La peor forma de enterarte que tu novia está embarazada.
1: Wow, mande lo suyo, arroba la corneta FM. Esa es la vía gratuita de este programa de su radio.
3: Amor, vas a ser papá. Sí, vas a ser papá soltero. Adiós.
1: No. Chale. La peor forma de enterarte que tu novia está embarazada. ¿Qué crees, amor? Uno de los dos se va a convertir en mamá. ¿Cómo ves? ¿Cómo ves?
3: Bueno, pues si quieren participar en el top 10 del día de hoy, que por cierto va a ser transmitido en video, por si alguien quiere esa cosa. Que
1: nos van a poder ver.
3: Pueden presentar enviar sus propuestas a través de arroba la corneta FM. Se llama La peor forma de enterarte que tu novia está embarazada. Vamos a un brevísimo corte y regresamos. ¿Qué día es hoy?
1: Hoy es el día viernes
8: 4.
3: Hoy es viernes. Entonces regresamos con Gaby Cam.
1: Correcto. Correcto.
3: ¡Ah, qué gran noticia! ¡Qué verga, Vicam! Nos va a decir en unos momentos. Volvemos.
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4: Ay, qué bonito sonidito, ¿verdad?
5: Sí, ese
4: es. Mejor el sonidito que viene ahora es la bella voz de Gaby Cam, Gabriela Camacho.
6: Buenos días, tardes, ya no sé ni qué hora es. ¿Cómo están?
5: ¿Cómo te va, Gaby Cam? ¿Qué dices?
6: Todo bien, ¿ustedes cómo están? Además de muy, guapos muy contentos y joviales.
5: Gracias, igualmente, Gaby Cam. Con todo el rating que nos dejaron para este programa, Gaby Cam. Gracias.
6: Se hace lo que se puede, estamos en la alcaldía del brunch, estamos trabajando para usted.
5: Y ¿la alcaldía del brunch?
6: Así es.
4: Trabajando por nosotros.
6: Trabajando para usted.
5: ¿Qué hubo hoy en el brunch, por ejemplo? O sea, me da curiosidad, ¿cómo hacen ese programa? O sea, ¿qué podemos aprender aquí de ustedes?
4: ¿Por qué es tan exitoso?
6: Exacto. A ver, cada día de la semana tenemos temas distintos, entonces los lunes son de moda.
5: ¿Cuál fue el tema más socorrido de hoy?
6: El tema más socorrido de hoy.
5: El tema más interesante.
6: Hoy estuvo con nosotros la güera de las estrellas, la psíquica de México, contándonos cómo le iba a ir a los signos mes.
4: Promoviendo la desinformación.
5: ¿De veras, Gaby Cam?
6: Sí, pero he de decirles que también estuvo Marta Carrillo promoviendo su más reciente obra, una mujer que escribe
4: pero
6: increíble.
4: A ver, ¿qué dijo la psíquica que fuera interesante, que nos puedas platicar?
6: Pues, ¿qué le va a pasar a los signos este mes en temas amorosos? Cada quien.
5: ¿Qué le va a pasar a mi Virgo esta tarde, por ejemplo?
6: Es que está de la Virgo, todo está de la Virgo.
4: ¿Qué va a pasar? Géminis, güey.
5: Pero mi Virgo.
6: ¿Eres Géminis?
5: Sí, yo soy Géminis.
6: Yo también, eso explica tantas
5: ya viste?
6: Cosas.
5: Somos dos lados de la misma moneda, Gaby Cam.
6: Te dedico la canción de Zodíaco de Moderato.
5: Yo no sé cuál, pero te voy a dedicar varias. Oye, en este programa.
6: No sé si yo quería saber, pero.
5: Viendo qué tenemos en el repertorio nuevo. ¿Qué canciones podemos dedicarnos los unos a los otros? El zodiaco. Bueno, dejándonos entonces de supercherías y supersticiones, Gaby Cam, ¿qué tenemos el día de hoy para el entretenimiento de este fin de semana?
6: Oigan, pues traigo tres recomendaciones, todas ellas muy diversas entre sí. Una en cines, otras dos en plataformas. Una de ellas que creo que les va a resultar muy divertida, pero bueno, voy a comenzar con el estreno en cines. Es una película llamada El heladero dulce sabor a muerte.
5: ¡Ándale! El heladero dulce sabor a muerte.
6: ¡Sabor a muerte!
5: Sí. ¡Madres!
6: No sé, me provoca como hacer una...
4: Suena terrible eso.
6: Suena terrible. Y lo es, ¿eh? A ver, lo primero que les tengo que decir de esta película es que es 100% gore. O sea, es una película sangrienta, sin piedad, vísceras, descabezados. Sí, totalmente.
5: O sea, si es de chisguete, acá de que vuelan 100%. Pedazos, sí.
6: Okay, 100%, va. Pero les voy a platicar. El director de esta película, Dulce Sabor a Muerte, El Heladero, es Eli Roth, que él seguramente ustedes lo recuerdan como actor en Bastardo sin Gloria, porque es The Jewish Bear, el que tenía el bat.
5: Ya.
6: ¿Se acuerdan de él?
5: Sí.
4: El que mata a los nazis a batazos.
6: Efectivamente, es él. Y él desde hace un tiempo ha estado haciendo muchas películas de terror, es un género que le va muy bien, y desde hace un tiempo empezó a tener su propia compañía productora, su sello de terror, que se llama Horror Section, que... Lo que tiene de especial es que la gente y los mismos fans de este género que él ha empezado a hacer como director, pues lo han financiado. Entonces, pues para esta película, El heladero dulce sabor a muerte, él pudo hacer literalmente lo que se le antojara con la sangre y con todo lo que iba a ocurrir en la película. ¿Qué les va de qué se trata? Aquí en México, en mi mugre vida, he visto un camión de helados, pero me imagino que en Estados Unidos eso sí pasa, ¿no?
5: Pues fíjate que ya no tanto, pero bueno... Te voy a decir una cosa, aquí en Chicago lo que hay son muchos carritos de paletas, bueno, había antes de que llegaran estas políticas horribles del ICE y la gente ya no sale tanto a trabajar, pero cuando vivía yo en Texas, el carrito de los helados sí era la onda, porque hacía un calor de la tiznada en El Paso, entonces sí andaba el carrito de los helados, que por cierto era de un mexicano, ajá, y cuando llegaba salían los chamacos corriendo 2 minutos al calor maldito del desierto para comprarse un helado, pero sí era la onda.
6: ¿Y sí sonaba?
5: No los he visto. Sí sonaba, y traía su musiquita y todo.
4: Y cuando éramos niños todavía pasaba el carrito de los helados.
5: El carrito de los helados.
6: Pero era un carrito, de hecho.
4: Era un camioncito.
6: O sea, la expresión, en mi caso, yo solo conozco los carritos de helados y de hecho los recuerdo más que nada por la expresión nalgas de heladero en bajada.
5: Nalgas de paletero en bajada.
6: De paletero.
5: Cuando tienes las nalgas esmirriadas, son nalgas de paletero
6: cuando
5: en bajada.
6: Cuando las tienes para adentro en vez de para afuera.
5: Pues es bueno.
4: Esmirriadas, cosas, qué palabra.
5: Hagan sentadillas y ya.
6: Ay, estaquita, ¿qué has estado haciendo?
5: Sentadillas con peso.
6: Hace mucho que no te veo.
5: Mis nalgas están firmes y redondas, Gaby Cam.
4: Ya,
5: la próxima vez que te vea, te las presumo.
6: Oye, gracias. Muchas gracias.
5: Hombre, de nada.
4: Hasta
6: pero bueno, Volviendo al heladero Dulce Sabor a Muerte, pues les cuento que se trata
5: y esta dejando
6: película.
5: Mis nalgas de lado.
6: Sí, principalmente. O sea, podríamos seguir hablando de eso si quisieras, ¿no?
5: Pero... ¿Vieron el chiste como lo metí ahí? Mis nalgas de helado. De vainilla.
4: De helado.
6: De vainilla. Ahora.
4: Con pez. Ese es como el de... ¿Cuál es el helado de favorito de Darth Vader?
6: Helado oscuro.
5: ¡Helado oscuro! A ver, si mis nalgas fueran helado, pues serían como greñuda de coco, en efecto.
6: ¡Ay, no!
5: Tengo las nalgas muy blancas, pero muy peludas.
4: Greñuda de coco.
5: Greñuda de coco, sí. Porque tengo las nalgas muy, muy blancas.
6: ¿Un helado de greñuda no les de coco, sol? Por favor.
4: Hace años que no.
5: Pero tengo muy peludo el... Sí.
6: No, hasta aquí te íbamos muy bien.
5: Bueno, soy un hombre insuto. ¿Qué quieres que te diga? Soy pues un hombre peludo.
6: Hay una cosa que se llama rastrillo.
4: Parte de tu anatomía.
5: El hombre como
4: el rastrillo
5: oso.
4: ¿Por ahí?
5: Sí, no, claro.
6: Una podadora, no sé.
5: Dejarlo lisito.
4: No, está muy rudo. Yo no me animaría a rasurarme.
5: ¿No te rasurarías las nalgas?
4: No.
5: Te verías como mandril de zoológico, güey.
4: Ya, de por sí.
6: Jaimico.
5: Jaimico, ándale, como Jaimico. Y la comadreja.
6: Qué horror.
5: Bueno,
6: volviendo al cine. ¿Esta película de qué se trata? Bueno, pues básicamente se desarrolla en un pueblo inventado de Estados Unidos donde un día el heladero llega, suena su camioncito, los niños salen, todos comen helado excepto algunos, o sea, muy poquitos niños, tres, una cosa así. Y al día siguiente todos los niños despiertan con una especie de sed de sangre que los obliga o que los lleva a hacer cosas atroces con los adultos y con el resto de la gente que quedó viva.
5: ¡Qué horror!
6: De eso, sí, es horrible. Uf. Pero hay mucha sangre, hay mucho gore. Y además, me parece interesante que aquí, digamos que los violentos son los niños. O sea, ellos son los que tienen como estas escenas que a
5: es
6: uno
5: que
6: lo trauman.
5: Eso da más miedo. Eso da es más horrible. Miedo. Sí.
6: Efectivamente, es horrible.
5: Oye, es bueno para invitar a una chica al cine. Oye.
6: Si te da miedo, te va a dar la mano.
5: Te invito en la noche al cine, va a haber gore.
4: Te invito a comer, cara.
5: Va a haber gore.
6: Y primero es la mano y luego ves, son otras cosas.
5: Pues sí. Ay, qué miedo, sácatela. No, o sea, no sé. ¿Tú sabes que es un efecto común?
4: Llevar en la primera cita a una chava que te gusta a una película de terror, porque el terror va a hacer que se le muevan cosas. Y,
5: es que, pero alguna vez vimos la cuestión evolutiva. Cuando hay peligro, de hecho, o sea, en la guerra, por ejemplo, cuando venían las batallas terribles, no sé, en la Segunda Guerra Mundial, la gente tenía mucho sexo. Y terminando una guerra había mucho sexo porque evolutivamente es bueno que cuando hay peligro te reproduzcas rápidamente para que algunos morirán, pero algunos nuevos nacerán.
4: Lleguen nuevos reemplazos.
5: Entonces llevar a tu chica a una película de terror funciona muy bien porque ella de alguna manera siente el estímulo reproductivo. Porque hubo
6: ¿le
5: peligro?
6: Palpita el útero.
5: Le palpita el útero y tú puedes atender.
4: Le palpita la pepita.
5: Tú yo no puedes dije eso, solo lo pensé. Rascarle esa comezón. Ahí está.
6: Scratch that itch.
4: Oye, hay una
5: scratch
4: cosa que
5: no... that itch. Ta-na-na-na.
6: Me encanta.
4: Ráscate esa comezón. Hay una cosa que no me gusta de esta película, o el título de esta película, que se llama El heladero. ¿Cómo se
6: dice? El heladero Dulce Sabor a Muerte.
4: No wow. Sientes que se están fusilando ahí el título de una película de Guillermo Arriaga y una novela también del mismo gran autor mexicano que se llama Un Dulce Olor a Muerte.
6: Oye, no lo había pensado, pero esa es la traducción de del nombre de la película. O sea, la película en inglés se llama Ice Cream Man.
5: Ah.
6: No tiene Dulce Sabor a Muerte. Probablemente no se
5: ¿Tienes
6: cuenta.
5: Ice Cream Man de Van Halen, por favor, nuevo ahorita para seguir con la plática?
4: ¿Qué existe eso? Por ahí.
5: Es una gran rola. ¿Nunca has oído Ice Cream Man de Van Halen?
4: No la recuerdo en este
5: es
4: momento.
5: Es una
4: ¿no?
5: gran rolita
4: hace
5: que empieza acá como glucerona
4: no
5: chafa.
4: De Van Halen.
5: Viene en el Diver Down. Es muy buena y se pone.
6: Es que además
5: se pone
6: sabe
5: perra.
6: De música, está aquí, está precioso.
5: Mira qué
6: está
5: bonito.
6: Está perfecto.
5: Fíjate, Gavica, checa esto. Y oye la letra, ¿eh? Es más, te la dedico. Ahí te va.
4: Ya cumplió, ya te dedicó una.
5: Ahí está. Ya te estoy dedicando una al aire.
6: Estoy
5: para
6: yendo.
5: Que veas.
6: ¡No!
5: Ahorita, justo ahorita, no. Te estoy dedicando una. Mientras hablamos. Sí.
6: No.
5: Y es
4: por
5: esta.
4: Apaga
5: déjalo
4: tu
5: nuevo.
4: Cámara, güey.
5: No, bueno, la cámara todavía no está. La vamos a prender para el top ten, ¿eh?
6: Lo que yo quiero. Ah, claro, porque yo decía, yo no los veo. Yo
5: no,
6: me
5: no,
6: veo
5: ahorita,
6: a mí misma en
5: ahorita.
6: Grande, en chiquita, en centrada,
5: pero bueno, de
6: lado,
5: lo que
6: arriba
5: habla,
6: y abajo.
5: Habla esta bonita canción del heladero que pasaba y repartía helados, entre comillados, congeladas y conos para que ella, digamos, mitigara el calor que tenía.
4: Qué
5: y le ofrece el menú, entero y le dice estas cosas tan bonitas. Mira, ahí te va.
6: A ver.
5: Paso por la tardecita y traigo lo que te guste, hija.
4: Así le dice, hija.
5: Así le dice, hija.
6: Hija.
5: Y de pronto, pues ya se alebresta, ¿no? Y aquí enseña el helado grande. Ahí te va. Ahí le va. Te pongo el plátano en tu Dixie Cup, como te gusta.
6: ¡Wow!
5: No sé. Put my banana in your Dixie Cup. Exacto, ahí está. Muy buena rola, güey. Pero me gusta la frase de I'll put my banana between your Dixie Cups.
6: Y el banana split.
5: Es justo ese. Pero bueno, sigamos con el terror y el olor a muerte y los niños enamorados.
6: Bueno, esa es la primera recomendación. Si les gusta el terror, el gore, la sangre y quieren llevar a alguien a una primera cita, el heladero dulce sabor a muerte es una buena recomendación. Pero si quieren ver una película en casa, tengo una que creo que les va a gustar mucho a ustedes, mis queridos cornetos. Se llama Mayday. Esta película estrena en Apple TV. Mayday, efectivamente. Es como la pedida de auxilio.
5: No sé por qué, porque quiere decir día de mayo nada más. No sé de dónde viene la expresión.
4: ¿Cuál es el
5: Mayday?
6: Buena
5: para
6: pregunta,
5: ayuda. Mayday es pedir ayuda. Es como un SOS, pero no sé de dónde viene el uso de la palabra Mayday. Pero bueno, se llama Mayday la película.
6: Día de mayo.
5: Okay.
4: ¿Es película o es serie?
6: Es una película. Okay. Es una película de comedia protagonizada por Ryan Reynolds y Kenneth Branagh, un gran actor, Sir Kenneth Branagh, que se desarrolla más o menos en los años 80, por ahí de 1987, cuando yo tenía tan solo un añito de vida, durante la Guerra Fría. Y, a ver, la historia es interesante porque Ryan Reynolds interpreta a Troy, que es un piloto de la Marina que queda varado en digamos que en tierras enemigas, en territorio soviético. Y cuando la verdad es que tiene todas las de perder y no sobrevivir, aparece un hombre ruso llamado Nikolai Ustinov, que es Kenneth Branagh, que lo rescata y entonces se da una especie de amistad muy bizarra entre ellos dos, porque obviamente tendrían que ser enemigos por el contexto histórico en el que se desarrolla esta película. Pero Nikolai empieza a ayudar a Ryan Reynolds, al personaje Ryan Reynolds, Troy, porque está obsesionado con la película Top Gun. Es lo único que él conoce de Estados Unidos y él está completamente convencido de que así es la vida y que él tiene que ser un héroe como Tom Cruise y que tiene que ayudar a sus enemigos. Pero es una película tan divertida, compañeros, que de verdad, o sea, hay una escena que se me salían las lágrimas de la risa. Está muy chistosa. Porque además, pues, estamos frente a uno de los mayores exponentes de la comedia de Hollywood, que es Ryan Reynolds. Yo diría, pues, que ya estamos acostumbrados a su actuación. Es un tipo que se parece mucho a sí mismo en todas sus películas, eso sí. Pero el contexto en el que lo pone sí cambia por completo la experiencia. Y aquí, pues, sí es un actor como Kenneth Branagh, como Sir Kenneth Branagh, porque es Sir. Uh-huh. En un papel súper chistoso, donde te digo, está obsesionado con Top Gun. Entonces, el tipo lo único que tiene en su vida, en su casa en Rusia, es Top Gun y la película. Y entonces, toda su vida
5: una
6: se rige por eso.
5: Una película súper gay. Ajá.
6: Un poco, sí. Y en Top Gun Maverick hay una hermosa escena donde juegan voleibol que me da esperanzas de vida.
5: Hasta la pared de enfrente y al final de la película le dice "You can ride my tail anytime". Es la gran frase de la película.
4: ¿Te puedes montar en mi cola cuando quieras?
5: Iceman le dice a Maverick que se puede montar en su cola cuando él quiera. Pero bueno, oigan, ¿sabes qué? Me acaba de mandar Elías, mi buen amigo, el significado de Mayday.
6: Ajá.
5: Y no viene del inglés, viene del francés, de la expresión francesa m'aider, o sea, ayúdeme o ayúdame, m'aider, me ayuda. Entonces se repite varias veces Mayday, Mayday, Mayday, para que no se confunda con estática o cualquier ruido que haya en la línea. Y bueno, pues buscaban una palabra fácil de entender y pronunciar por la radio entre pilotos y torres de control en diferentes idiomas. Entonces no es Mayday, es m'aider.
6: M'aider. A ver, dilo otra vez.
5: Me dé.
6: Otra vez.
5: Me dé. Me dé, Gabi.
6: Mufasa.
5: Pero es Mufasa.
4: Oye, gracias, Elías. Qué atinado. Qué oportuno.
6: Gracias, me encanta.
5: Gracias, de verdad.
6: Oigan, bueno. Pues bueno, esta película, además, quiero que sepan que Tom Cruise les dio permiso de usar imágenes de Top Gun y demás. O sea, es un poco un homenaje a Top Gun, pero un homenaje cómico. Y la verdad es que sí está muy, muy divertida. Se las recomiendo mucho. Tuvimos entrevistas justamente con Ryan Reynolds y Kenneth Branagh para que no se las pierdan hoy.
4: ¿Ah, sí?
6: En el estreno, sí.
4: ¿Tú los entrevistaste?
6: Yo los entrevisté. Fue muy bonito. Y hoy estaba viendo justamente a una compañera que vive en Miami, me parece, que hizo también esa entrevista. Y me quedé con esta duda y se la quería hacer al estaquita picioso que vive allá. ¿Qué es lo...? Obviamente esta película habla un poco de cómo tendemos a hacernos un concepto de una cultura a partir de lo que vemos y de lo que nos llega en donde estamos nosotros, ¿no? Un poco este concepto del sueño americano que muchas veces encontramos en México, que no necesariamente es como es, ¿no?
5: Ya está medio jodidón ese asunto.
6: Totalmente de acuerdo.
5: Pero bueno.
6: Pero Veía que esta amiga le preguntaba a Ryan Reynolds y a Kenneth Branagh qué es lo más gringo que se les ha pegado, porque ninguno de ellos dos son gringos, ¿no? O
5: sea, ¿qué es lo más gringo que se te ha pegado?
6: Efectivamente, okay. Porque Kenneth Branagh es inglés, tiene raíces irlandesas y ajá. Ryan Reynolds es canadiense. Okay. Entonces,
4: canadiense y gringo es lo mismo.
6: Pues no, yo creo que no.
4: Sí.
6: De entrada no tiene el mismo precio.
4: Son los gringos del norte.
5: No, güey, son otro pedo. Esos güeyes son totalmente...
4: son mucho más light.
6: Tienen otro sentido del humor también.
4: Sí, más tranquilos los canadienses.
5: También lo hacen más de jamón, son más
4: quejumbrosos.
5: Tienen el resortito más apretado también un poquito los canadienses, pero bueno.
6: Entonces, está aquí tapicioso. ¿Qué es lo más gringo que se te ha pegado en la vida?
5: Déjame pensar.
6: Y no hay albur en mi pregunta.
5: ¿Qué es lo más
4: un afrodescendiente el viernes?
5: No, ¿sabes qué sí se me ha pegado?
6: Sí.
5: No, lo que sí se me ha pegado durísimo es el gusto por las pinches hamburguesas. Te lo juro que una vez a la semana o así tengo que ir a buscar una buena hamburguesa. Y ya es como unos buenos tacos, güey. Ya me conozco unas realmente deliciosas y ya tengo así como mi receta de hamburguesa que me gusta y me gusta con tocino, doble queso,
4: cállate,
5: un huevo.
4: Wey, me está dando un hambre.
5: Ay, no. Y un huevo frito, güey. Así que es que se salga la yema por un lado de la hamburguesa. Acá.
4: Delicioso.
5: Y tiene que estar la carnita término medio y no puede ser una pinche hamburguesa de las grandes cadenas. Tiene que ser una hamburguesa bien hecha, güey. Y me voy caminando en shorts. Como gringo, güey, en shorts y chancletas cuando hace calor, al puesto de hamburguesas está aquí cerquita de mi casa, güey. Y voy religiosamente una vez a la semana por lo menos, güey. Te juro que me echo hamburguesero. Se me ha pegado en ese aspecto lo gringo.
6: Ya entendí de dónde salieron tus helados de coco.
4: ¿Cómo era esto?
5: Nalgas de... greñuda de coco.
4: Greñuda de coco.
5: Greñuda de coco. Pero me gustó la idea del rastrillo. Eso hay que explorarlo.
6: Puede ser una máquina también. O sea, no es necesario el rastrillo.
5: Pues sí.
6: Se deja pelo de cacto.
5: Puede ser a mano.
4: Puede ser un rodillo también.
5: Ándale.
4: Si quieres.
6: Como el que quita pelusas, ¿eh?
5: Me dejaste pensando que es lo más gringo que se me ha pegado.
4: Con un rodillo que quita pelusas, girándolo.
5: Tiene que haber algo. Ah, ya sé qué es, güey. Y Eduardo se desespera mucho con ello. Cuando voy manejando, que me voy quejando en México de lo mal que manejan.
4: Porque... Oye, pero eso no se te pegó de gringo, eso lo hacías desde que tenías 16 años.
5: No, pero es que ya me acostumbré a cómo manejan aquí. Aquí también hacen unas super estupideces, pero son distintas a las que hacemos en México. Entonces ya me da shock cultural cuando manejo de regreso a México y luego cuando regreso a Estados Unidos de México, digo, güey, ¿qué pedo? ¿Por qué? Entonces creo que en ese aspecto sí me ha gringado un tanto cuanto, la verdad, después de 20 y tantos años de vivir aquí.
6: Sí te has agregado, mi estaquita picioso.
5: Un poquito.
6: Pero pues sigues teniendo pelambre, eso no es muy gringo de tu parte.
5: No, pero es que tengo tanto en la espalda y en todos lados. ¿Nunca me has visto las piernas en shorts, Gaby Cam, de veras?
6: No he tenido ese gusto, esa gracia, ese placer, esa dicha.
5: Porque sí, o sea, tengo pelaje, no es bello, tengo pelaje. Realmente, okay. Es mucho pelo.
6: O sea, ¿es una alfombra? Bueno. Eso es lo que me está
5: diciendo. Es una alfombra, tengo una en el pecho.
4: ¿Por qué estamos hablando de eso? Deberíamos estar hablando de cine, por Dios.
6: Bueno,
5: estoy
6: ya.
5: Diciendo pues, a Gaby Cam qué tan peludo estoy.
4: Hay gente que le provoca náusea lo que estamos escuchando, gente como
6: ¿De
4: yo.
6: ¿De ti no vas a estar náusea?
4: Exacto, de mí no voy a estar hablando.
5: Okay, está
6: bueno,
5: bien,
6: pues ahí está Mayday en Apple TV, es otra bella recomendación para todos ustedes.
5: Ok, muy bien, Gaby Cam.
6: Yes. Y
4: oye,
6: quieren,
4: yo tengo una recomendación. Es que ayer empecé a ver una que me está gustando bastante.
6: Ajá.
4: Es una serie de Netflix que se llama Mal de Amores.
6: Ah, sí, justamente estrenó esta semana.
4: Se acaba de estrenar, sí, el lunes pasado. Está basada en una novela de Ángeles Mastretta,
6: ajá,
4: gran escritora mexicana. Y está basada en la época de la Revolución y es como una historia de acción, pero de época, filmada, pero como los mismísimos dioses. De verdad, estoy impresionado de la calidad de esta producción de Netflix y me atrapó. Apenas llevo un capítulo, pero se la súper recomiendo. Mal de Amores.
5: Muy bien, Mal de Amores. Es una, ¿qué dijiste que es una qué?
6: Es una adaptación de una novela de Ángeles Mastretta.
5: Nuevo, Niurka. ¿Dónde está Niurka? Es que vio una que le gusta mucho a Eduardo, vio una que le encanta y que le llamó mucho la atención y que ya lo atrapó, pero no estamos claros si es una serie o es una película o en una de esas incluso es una...
4: ¡Te la una, pelaste! ¡Te la pelaste!
5: ¿Una qué?
0: Es una verga.
5: ¿Es una qué?
0: Es una verga.
4: Ángeles Mastretta.
6: Wow.
4: Se refiere a Ángeles Mastretta, que es buenísima.
5: ¿Qué fue lo que le gustó a Eduardo? Es una...
0: Es una verga.
4: Ya, suficiente.
5: Las recomendaciones de Gaby Cam son muy buenas porque Gaby Cam
0: es una verde.
6: Hombre, gracias.
4: Exacto, exacto.
6: La mera verdura del caldo me llama.
5: De hecho, es una mujer, pero bueno.
4: Pero de verdad les recomiendo Mal de Amores, ¿eh? Da orgullo ver una producción mexicana tan bien hecha.
6: Sí, la verdad es que sí, justamente tuvieron su estreno esta semana. Es una serie de 7 episodios, esta de la que estás hablando, Mal de Amores, que se desarrolla en la Revolución Mexicana y que cuenta la historia de una mujer que, además de estar como en una especie de triángulo amoroso, a principios del siglo XX quiere dedicarse a la medicina.
4: Correcto.
6: Y justamente ahí pues entra este tema de pues de la época, ¿no? Y de hasta dónde puede sacrificar su vida para por el amor, digamos.
4: Hey. ¿No te pareció que tiene un nivel que compite con cualquier producción internacional?
6: Sí, totalmente. La verdad es que sí. Últimamente ha habido muchas producciones mexicanas que tienen eso, ¿eh? O sea, yo sí tengo que decir que he tenido la oportunidad. La Captura es una de ellas, Mal de Amores es una de ellas, también Pedro Páramo es una de ellas.
4: Súper.
6: Ha habido.
5: Pero estamos hablando
6: agua
5: de
6: para
5: niveles
6: chocolate
5: de producción.
6: También. Sí, sí, sí,
5: estamos
6: sí,
5: hablando
6: sí.
5: de niveles de producción.
6: Sí.
4: Pero espectacular.
6: Como agua para sí. chocolate también. Una que de las últimas que a mí me gustó muchísimo y se la recomiendo si la pueden ver en Prime Video es La Casa de los Espíritus. Increíble. Okay.
4: Ah, de Isabel Allende.
6: Efectivamente, es una adaptación de Isabel Allende, pero tiene un súper elenco. Está Alfonso Herrera. Está también Fernanda Castillo, o sea, está de verdad, y es una producción mexicana que uno dice, bueno, no es mexicana realmente, La Casa de los Espíritus tiene elenco mexicano,
4: bueno,
6: pero también
4: Isabel Allende
6: es en Chile.
4: Chilena,
6: sí, sí, sí, pero sí tiene parte de México, pues, pero producciones 100% mexicanas como Agua para Chocolate, ahí está, y la verdad es que también.
5: ¿Te gusta el chileno, Eduardo? O sea, ¿el cine chileno te gusta?
4: Güey, ¿por qué la traes conmigo? O sea,
5: son estilos de cine. Ni vos que le avientes a Gaby Cam, güey.
6: Pues, ay, por favor.
4: No haces más que aventarme no, miembros.
5: Sería,
4: miles,
5: sería grosero, güey.
4: A que en cada oportunidad que tienes, nomás estás viendo cómo.
6: Define eso.
5: Bueno, a ver, ¿te gusta a ti, Gaby Cam, el cine de Chile?
4: ¿Te gusta a ti eso, estaca? ¿El cine latinoamericano?
5: Mucho, la verdad, mucho. Pero bueno.
4: Hay muy buen cine latinoamericano y sobre todo mexicano últimamente. De verdad, estoy gratamente impresionado.
6: Bueno. Así es, pues bueno, gran recomendación, me gusta Mal de Amores, con esa nos quedamos. Entonces las recomendaciones de hoy son El Heladero Dulce Sabor a Muerte, si quieren una película de terror en Cinemex, Mayday, que es una comedia de acción y espionaje súper divertida. ¿Cómo?
5: Mayday.
6: Otra vez.
5: Mayday.
6: ¿Por qué suenas como entonces bebé tratando de hablar diciendo eso?
5: Como que Mayday. A ver, otra vez.
6: ¡Guña! No.
5: Ok. Pues ahí tienen. Gracias, Gaby Cam, por todas tus recomendaciones. De
6: gracias
5: verdad.
6: A todos ustedes. Y no se pierdan estamos de estreno listos. Terminando este bello programa en Los 40 y más tarde en W Radio. Que por cierto, pronto nos van a poder escuchar más días a la semana, lo cual es.
5: ¿Ah, sí?
6: Así es.
5: ¡Qué bien!
6: Así es. Oigan, y una última cosa antes de que me corran a bailar con el diablo.
5: Ajá.
6: Esta semana, Javier Ibarreche y yo tuvimos nuestra primera transmisión de estreno completamente en vivo. O sea, hicimos el programa en vivo con público aquí en el estudio de radio. Y tuvimos 3 súper invitados, a Raúl Aldana, a Humberto Vélez y a Mario Filio. Y no saben
4: qué. Grandes güeyes del doblaje.
6: Así es, ellos protagonizan Gungo y los Juegos Cavernícolas.
4: Sí, los conozco a todos.
6: De verdad que los invito a que vayan a las redes de estreno porque no saben qué diversión.
4: Grandes güeyes.
6: Grandes.
5: Qué pedo.
4: Perdón, Gaby Cam, se fue el pedo por culpa del estaca que nomás me distrajo porque estos grandes güeyes del doblaje.
6: A mí también me distrae el estaquita.
4: Sí, sí, sí, sí.
6: Menos mal no está aquí porque cuando recuerdo aquellos días en los que estaba sentado aquí al lado de mí en la cabina.
4: Gaby Cam.
6: Era difícil concentrarse. Muy.
5: Podrán volver algún día.
6: Claro que no.
4: Nunca volverán, ¿no?
6: Claro. Nunca van a volver.
5: En mi mente nunca morirán.
4: Raúl Aldana y Mario Filio. ¿Y quién es el otro güey?
6: Humberto Vélez, la voz
4: de Homero Simpson.
6: Así
5: no te
6: es.
5: Hagas, güey.
6: Chequen todos los clips que tenemos en el estreno, que no, de verdad valen mucho la pena. Yo no estoy
4: déjala
6: leyendo.
4: Acabar.
6: Si acaso corro hacia corre tu dirección.
5: Perfecto, Gaby Cam. Bueno. Oye, muchas gracias, de verdad, qué bonita sección.
6: ¿Por qué
5: ya
6: te cambia tanto
5: correr
6: la voz cuando estás hablando conmigo y luego, bueno?
5: Bueno, porque estoy hablando contigo en privado.
4: Saca su voz de ligador.
5: Luego me doy cuenta que, o sea, tú nunca, ¿te dije de la voz de caseta alguna vez, Gaby Cam?
6: No.
5: Iba yo con un amigo, llevamos un menaje de muebles a Texas, donde me fui a vivir, y me ayudó para llevar unas cosas al primer departamento que ahí renté. Y entonces pasamos por una caseta en Chihuahua, y la chava que atendía la caseta, de verdad,

0: En tu voz normal.
1: Huevos, Gaby Cam.
0: Esa no es tu voz normal. Esa es tu voz.
2: Bueno, de desayuné caseta. Huevos.
0: ¿Y en tu voz de caseta?
1: Desayuné.
0: Desayuné.
1: Desayuné. En la cama. Una crepa que abrí con la lengua.
0: Y corriste un maratón, por lo que veo, porque.
1: Además, porque estoy cansado.
3: Te falta el aire.
0: Así. ¿Y tú, Eduardo, a ver tu voz normal?
3: ¿Cómo estás, mi querida Gaby Cam?
0: Yo bien, ¿y tú?
3: ¿Quieres saber qué desayuno le estaca hoy?
0: Sí.
3: Desayunó.
0: Huevos.
3: No. Desayunó.
1: A ver.
2: No.
0: Eso desayunaste. ¡Wow!
2: ¿Qué? Ese día.
0: Nunca dejes de sorprenderme que me esta quita pisita.
2: ¡Ay, me trajiste desayuno a la cama! ¡Qué lindo! ¿Qué es?
1: Es una verga.
2: Yo sí he llevado eso de desayuno a la cama, ¿eh?
0: ¡Qué padre! ¡Qué padre! ¡Qué bonito!
2: ¿Qué es esto que me trajiste de desayunar, mi vida?
1: Es una verga.
3: Ah, se lo voy a quedar con hambre.
0: ¿Es Niurka?
3: Es Niurka.
0: ¿Y por qué suena como hombre muchísimo?
2: Porque
1: es una verga.
0: Sí, lo es. Bueno, ya.
2: Por eso.
0: Ese
3: no
0: señor.
3: Suena como hombre. Suena
0: es muy
3: como
0: divertido. Niurka. En fin, hasta aquí mis recomendaciones. Ya me voy a bailar con el diablo y a pelear. Y ¿saben
3: muchas
0: qué?
3: Gracias.

0: Gaby Cam 40, gracias. Se agradecen todos sus follows. Gracias, gracias, bye.
1: Qué barbaridad. Qué molesto. Échenle un par de Gaby Cam a bailar con el diablo.
0: Adiós.
2: Adiós.
0: Un placer.
2: Se fue Gaby Cam y ustedes se van también. Pero antes les decimos qué top 10 tenemos el día de hoy. La peor forma de enterarte que tu novia esté embarazada. Manden lo suyo, arroba la corneta FM.
3: Oye, amor.
2: Día gratuita.
3: ¿Te acuerdas esa vez que fuimos al Hotel Swinger? Bueno, pues...
2: Y va a ser asiático. Bueno,
3: creo.
2: Creo.
3: Afrodescendiente.
2: También podría
0: como
2: ser.
0: Aquel diálogo de la Rosa de Guadalupe.
2: Exacto. ¿Cuál? ¿Cómo es? A
1: mi
2: ver.
1: Mi hijo es negro.
0: ¿Es negro? ¿Mi hijo es negro?
1: Sí, es un meme clasiquísimo.
0: Clasiquísimo.
1: Ah, saludos a quienes hacen la Rosa de Guadalupe. Creo que sigue siendo el programa más exitoso de la televisión mexicana.
0: No lo dudaría.
1: Es que es buenísimo, la verdad. Es morbosísimo.
2: Bueno,
1: porque sacan pura bola de horrores y luego lo disfrazan de virtud maravillosamente bien.
2: Este fin de semana vean La Rosa de Guadalupe.
1: ¿Nuevo? ¿Esa ya es la recomendación de Gaby Cam?
0: Lleva horas mandándome al cuerno. O sea, su cara es de odio. ¿De a qué hora te vas?
2: Adiós, Gaby Cam.
0: Adiós,
2: que te vaya bien.
1: Diario.
0: Mi vemos. Voz de casete es esta. Te extrañaré.
2: Adiós,
0: una
2: Gaby
0: semana.
2: Cam. Que te vaya muy bien. Yo también. Nos vemos luego.
0: Adiós.
2: Bye.
0: ¿Qué haces?
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1: Afición pecadora. Vamos a darle la bienvenida en este momento a Moisés Muñoz. Adelante, Moy. No vino. Ok, bueno. Roberto López Olvera.
2: No, tampoco.
1: ¿Roberto? ¿Tampoco? No, nuevo. No me digas eso.
2: No hay, güey.
1: ¡Producción!
2: Lo vamos a tener que hacer nosotros. Que lo hagan ellos. Bueno, pues llegó el momento de su sesión deportiva.
1: No sabemos nada, güey. Está muerta la sesión deportiva.
2: No importa. Bueno, no importa.
1: ¿Ves que Memo Schutz está muy de moda hoy otra vez, no? Bueno, sí, nunca ha dejado de estar de moda Memo Schutz.
2: Memo Schutz es mi héroe.
1: ¿Por qué?
2: Pues Memo Schutz ha logrado cosas que, o sea, impresionantes para un hombre como él. O sea,
1: ¿qué
2: realmente
1: te refieres a su carrera?
2: No, hay un logro específico que de verdad para un hombre como él me parece labor de un titán. Nunca jamás nadie lo hubiera pensado y lo logró. Así que saludos y mis respetos a Memo Schutz.
1: Bueno, pues Memo Schutz está ahorita triunfando por todo lo alto en la casa de los famosos. Tengo entendido, porque la verdad no lo estoy siguiendo el programa, pero no ha salido Memo, ¿no? Así que adentro.
2: ¿Sigue Memo Schutz adentro?
3: Adentro.
2: Sí. ¿Sigue adentro nuevo?
3: Sí, ahí está adentro.
2: Ok.
3: Bien adentro.
1: ¿Qué posibilidades debes de ganar la casa de los famosos México a Memo Schutz?
3: Yo creo que pocas, ¿eh? Creo que...
2: ¿A nadie lo quiere?
3: No, más bien hay gente, yo creo que más viral, ¿no? Lo que le llaman.
2: Seguro, hay unos, unas infecciones horribles.
1: ¿Tú sí estás empapado de la casa de los famosos?
3: No mucho, estoy como de rebote lo que sale en redes.
2: ¿Por qué te enteras?
1: Es que es inescapable,
2: ¿quién
1: ¿no?
2: ¿Quién te dice?
1: Te aparecen
2: amigos?
1: Todos lados.
3: Sí, las redes, justo.
1: Por ejemplo, si yo hablo ahorita en la sección de espectáculos del periódico, pues seguro me va a salir que Aldo Rendón está fuera de la casa de los famosos.
2: ¿Quién es Aldo Rendón?
1: Aldo Rendón reaparece en cama y habla de su estado de salud. Aldo Rendón es vestuarista, ¿no?
3: Ajá, el que es muy fashion y que vestía muchas artistas y no sé qué.
1: Y lo metieron a la casa y tengo entendido que se enfermó por algo y se tuvo que salir. Y está, pues ya comunicándose desde el hospital y está mejor. Para quienes estén preocupados, por el stylist, que eso es lo que es.
2: ¿Stylist? O sea, ¿no puede ser estilista? ¿Tiene que ser stylist?
1: Es que estilista no se entiende igual. Estilista, te imaginas que corta pelo. Estilista. No. Sí, ¿no?
2: No, estilista puede ser, stylist es todo, es la ropa y la
1: madre. Ajá, es el que te stylea.
2: Ah, entonces a lo mejor es estilista, pero estilista no es uno que corta pelos, eso es un peluquero o peluquera.
1: No, pero a veces les dice estilistas.
2: Yo tengo
1: un amigo que es estilista.
2: Tengo que checar con la máxima autoridad en eso, que es Pamela Vogel, que es la que me sabría decir. Ella es peluquera. Ella me ha dicho que ella es peluquera.
1: Ella es stylist.
2: Es stylist, pero es que porque ella hace pelo y maquillaje también.
1: Bueno, fíjate que estaba yo equivocado según lo que me está diciendo Google en este momento. Ajá. Estilista es un profesional de la imagen que asesora a los clientes sobre su vestimenta, peinado, maquillaje y estética general. ¿Te urge un estilista?
2: Así entiendo un estilista. No, yo estoy más allá. No tengo ningún estilo. Si algo me falta es estilo.
1: Bueno, entonces Aldo Rendón es estilista y ya no está en la casa de los famosos. Okay. Ya. Pero no sé por qué estábamos hablando de eso, si estábamos en
3: Memo Schutz.
1: El siempre interesante Memo Schutz. Pero Memo Schutz en alguna ocasión entrevistó o quiso hablar con Roger Federer. Roger Federer, uno de los más grandes deportistas de la historia de la humanidad.
2: Sí, sí lo es, ¿eh? O sea, aunque yo no soy un fan del tenis profesional, sí sé que Roger Federer de verdad es un excepcional, o sea, de la historia del tenis, punto.
1: No, nada más. En los números, pero en su forma, la estética de Roger Federer es una cosa impresionante. Miren, no solo de él y su fisonomía, que es guapo.
2: Si alguien alguna vez he pensado que Eduardo se la va a chupar, es a Roger Federer.
1: Antes a Nadal, ¿eh? Pero bueno, vamos a...
2: ¿Ah, de veras?
1: Sí.
2: O sea, en la fila están Andrés Manuel, Nadal y luego Federer, güey. Primer lugar el viejo pedorro, luego los tenistas. Y así.
1: Ya. Bueno, vamos a escuchar la vez que Roger Federer...
2: Gracias, nuevo.
1: Ignoró a Memo Schutz.
2: ¡No!
1: Como ignoró al estaca yo ahorita.
2: ¿Lo dejó en visto?
1: Lo dejó en visto, venga.
2: ¡No! ¡Qué feo!
4: ¿Sales, Federer? Oiga, soy de México, no sé qué. Oiga, por favor, venimos a hacer la cobertura de los Olímpicos, que puede... No me volteó. Yo dije, ay, o sea, estando así, que luego la pregunta, ¿no me peló?
5: ¿No te volteó a ver?
4: Me volteó a ver.
1: ¡Qué raro!
4: Y se fue caminando y yo todavía lo perseguí como perrito por una salida, de una salida especial ellos. Y le dijo, oiga, le estoy hablando, por favor, para... insisto, un mal, porque uno no sabe qué, por lo que estaba pensando, lo que estaba pasando.
5: No, estaba muerto de, después del entrenamiento, quería ir al baño.
4: Pero lo cortés no quita lo valiente. Por ahí me puedes decir, oye, perdón, ahorita no, me siento
5: mal. Dame dos segundos.
2: Fíjate, no, pues, Memo Schutz a mí me cae muy bien, pero si,
1: cae
2: te,
1: un
2: si,
1: ídolo.
2: Te mandan, si te mandan a la chingada, pues te mandan a la chingada, güey, ¿qué?
1: Sí, pues dices, bueno, él es Roger Federer y él es Memo Schutz, ¿no?
2: No, déjate tú eso. Si cualquier persona te manda a freír espárragos, pues ya, no te puedes hacer lo ofendido. No, no es obligación de nadie hablar contigo. Si estás en una fiesta y, ay, me volteó la jeta, no sé quién, pues no tiene ganas de hablar contigo, güey.
1: Sí, bueno, punto. Pero tienes razón, Memo, ¿no? Lo cortés no quita lo valiente. Le puede decir, gracias, ahorita estoy muy cansado.
2: ¿Tú crees que se hubiera sentido menos ofendido si lo hubiera hecho vete al
1: Danke
2: carajo?
1: Fick dich.
2: Sí.
1: Fick dich. Ya. Adiós.
2: Fuck you.
1: Fíquense. Que es de usted.
2: De usted.
1: Lo mismo, pero de usted.
2: Sí. O sea, váyase usted a la chingada.
1: Sí,
2: este. Me gusta. Fíquense. Fíquense. Es que lo conocía, pero fíquense. No. Fíquense.
1: Me imagino porque Memo Schutz habla muy buen alemán y Roger Federer, pues es
2: Memo Schutz, que suena súper francés el nombre. Schutz.
1: Ajá, Schutz.
2: O sea, totalmente francés. Herr Schutz.
1: Exactamente. Bueno, vámonos con algo más del deporte.
2: Esto suena como que estornudaste, ¿no? ¡El Schutz! ¡Que Sunhai! ¡El
1: Schutz!
2: Bueno.
1: Schutz quiere decir protección en alemán.
2: No me digas, ¿usaste Schutz? Sí, sí te la diste, pero ¿te pusiste Schutz?
4: Salud.
2: Cállese usted, viejo.
1: Bueno, vamos con Camilo Romero. ¿Quién es Camilo Romero nuevo?
3: Era un defensa de las Chivas de hace...
2: Camilo Romero de las Chivas.
1: Un defensa de las Chivas. Bueno, vamos a escucharlo. Él habla acerca de Cuauhtémoc Blanco y nos dice que Cuauhtémoc era bien... pues dínoslo tú.
2: ¿Bien cómo?
4: Bien, ojete, sí. Me decía ojete.
1: Ojete.
2: ¿De plano? Híjole. Oye, ¿por qué caminas así? Es que me desgraciaron el...
4: Ojete.
1: ¡No, no! O sea, qué explícito. Pero tenemos más allá de la declaración de Camilo Romero diciendo que Cuauhtémoc era un...
4: ojete.
2: O no. O no. O sea, porque no sé. No, la sí, podríamos usar para decir que López Obrador es un...
4: ojete.
1: Va.
4: Ojete. Me decía, ojete.
1: Ojete.
4: Hey, yo caliento en el partido y decía, ven, ¿qué quieres, cabrón? Ven, cabrón. Para que salgas en la tele, me decía.
3: Al que te acercaras a él.
4: Sí, güey, o sea, para que salgas en la tele, ojete. Venga, toma, yo le decía, no sé por qué, porque pues, él quería distraerte, o sea, él quería sacártelos. Y ahorita vengo, le voy a poner un baile a Noé y luego vengo contigo, o sea, el cabrón estaba hable, ¿no? Y le decía, no, pues yo, a mí si te paras acá, digo, la bajita va a ser acá, le digo. Le digo, si es que por mí vete para allá, le digo, porque si te voy a tomar, le digo. Y yo sí lo agarraba a patadas, yo sí lo agarraba a patadas.
3: Sí, le metía sus...
4: Sí, yo sí.
3: Para ver si lo controlaba, ¿no?
4: Sí, inclusive con Claudio, con... Pues, tú sabes que antes se ponían de acuerdo, yo le decía, no, espérame, déjame, yo le doy.
3: Sí.
4: Yo le doy, o sea, yo lo agarro en media cancha o en un tiro de esquina, lo agarro aquí en la cabeza o... A ver, pero yo lo agarro, le digo, encárguense ustedes cuando pase por allá, le digo, cuando se agarre por acá, ese déjeme, no se preocupen de nada, le digo. Pero es cuando se vaya para qué lado, o sea. Y era así, ¿no? Era así, te digo. Y el Cuauhtémoc era un tipo tan audaz que jugaba, ¿no? Jugaba con su fútbol y jugaba con el contrario, ¿no? O sea, entonces esa era una virtud de él.
3: Sí, cabrón.
4: Era una virtud de él que después me tocaba en la selección y me tocaba acompañar de cuarto y nos cagábamos de risa.
2: O sea, este era como una madrina. Déjenmelo a mí, yo le rompo su madre.
1: Era como un madrina.
2: Qué feo. Qué échenmela. Mal.
1: Sí, además lo cuenta como si fuera motivo de orgullo, ¿no? Voy a hacer un saludo, voy a faulear, adelante.
2: Sí, es que ese es, ¿cómo se llama? Ese, pues, juego fuerte, ¿no? Ese, por algo es el juego del hombre, güey. O sea, es juego fuerte, es juego sucio.
1: Sí, por algo el fútbol es el rey de los deportes, ¿verdad, Taquita?
2: ¿Qué no es el juego del hombre, el fútbol? ¿Sí es el juego del hombre o no? ¿O cuál es el juego del hombre?
1: Sí, sí, el rey de los deportes es el béisbol.
2: El rey de los deportes es el béisbol y y el box, que tiene un nombre así.
1: La
2: el
1: fistiana.
2: Deporte de la fistiana.
1: Sí, pero bueno, eso es otra cosa. Hoy tenemos puras groserías hoy aquí en...
2: No me digas, ¿qué cosa en este programa? No puede ser, güey. Es increíble, me parece inaceptable que en este programa haya groserías.
1: Fíjate que hasta tengo ganas de cambiarme de...
2: ¿De pañal?
1: No, de sección. ¿Ya, dejar ya atrás llegó los tu deportes
2: hora? ¿De ropa?
1: Y hacer deportáculos.
2: A ver. Ah,
1: pero antes, una última de deportes. Antes de llegar a la parte final de la palabra deportáculos, las últimas dos sílabas, vamos a escuchar ahora el momento insólito en el que Gabriel de Jesús, el delantero brasileño, se robó el show cuando fue presentado como refuerzo del Barça. Adelante, Gabriel Jesús.
6: ¿Y cómo crees tú que puedes mejorar un ataque?
7: El tema de mejorar, bueno, yo tengo mis cualidades. Yo pienso que no vengo aquí para mejorar porque están de puta madre. Perdón. Están muy buenos.
2: Están de puta madre. Es muy español eso de decir que esto está de puta madre.
1: Así es, tío.
2: Pues está
1: pero estaba
2: bien,
1: en una entrevista en televisión, en un horario familiar. Bueno, el equipo, con mucha humildad, eso sí, diciendo, bueno, sí, yo vengo a reforzar, pero hay que entender que el Barça, pues, está a todo dar, ¿no?
2: Bueno,
1: a todo dar viene siendo como lo mismo que decir de puta madre.
2: Sí, pero bueno, a lo mejor no es tan solvente en el uso del español y es una expresión que se usa sin problema tampoco, o sea, luego en España no se ofenden tanto con las palabras altisonantes, ¿no?
1: Como un amigo español que tenemos que está casado con una mexicana y tiene hijos que son las dos cosas, mexicanos y españoles. Uh-huh. Y cuando van a España, sus hijos le dicen, papá, ¿ya podemos decir culo?
2: ¿Ya es momento?
1: Sí, aquí no es mala palabra.
2: Ya se
1: puedes
2: puede
1: decir culo todas las veces
2: todo
1: que quieras.
2: Todo lo que quieras. Pero regresas a México y, ay, abuela, ¿me pasas el culín? Pues no, güey.
1: Un culín. Es el fondo del vaso, lo que queda ahí.
2: Nada como
1: desigual.
2: Un culín. ¿No? O sea, terminarte. ¿No?
1: Acabártelo todo, el culín.
2: Un chupito de culín.
1: Entonces, es que sería al revés, un culín de chupito, pero
2: no,
1: entiendo.
2: No importa,
1: entiendo.
2: La cosa es que se antoja el culín, ¿no? Lo ves ahí y dices, ah, ese culín como que se me antoja. No, está chiquito, pero pásamelo.
1: Yo sé que lo he contado otras veces, pero no deja de maravillarme. La primera vez que fui a España, era yo muy joven, y de pronto veo en una tienda, en una farmacia, que decía culeros en oferta. Porque los culeros, pues, son los pañales. Uh-huh. Decía, no, pues, para eso, pues, en México, hasta gratis, hay culeros.
2: Vayan
1: por todos lados.
2: Vayan a Morena. Vayan a cualquier partido político y hay culeros en oferta.
1: También, en Argentina tampoco es mala palabra culo.
2: ¿El culo?
1: Es que no se refiere a la parte central, a la diana, al centro de la diana. Se refiere al trasero completo. Pero aquí en México significa las dos cosas, depende cómo lo uses.
2: Si pones una marisquería y ofreces concha rellena, se van a súper enojar en Argentina, güey.
1: O cajeta.
2: O sea, ándale, dulce de cajeta. Pues no, güey. No.
1: Es que eso en el cerebro argentino suena dulce de panocha.
2: Y está bien.
1: ¿De dónde son las panochitas? Son poblanas, ¿no?
2: Son poblanas, creo. Panochitas de guayaba, por ejemplo. Panochitas de piña. Son ricas. Llevarte una panochita a la boca y degustarla.
1: Es maravilloso.
2: Es delicioso. Bueno.
1: Bueno, ahora escuchemos a Diego Reyes, el gran jugador mexicano, seleccionado nacional, que nos cuenta el día que no pudo arrancar un Porsche, propiedad de Vicente Sánchez, el uruguayo Vicente Sánchez, ¿no? Que jugaba en el Toluca, o estoy
3: correcto,
1: equivocado.
3: No, sí, ese mero.
1: Venga, de ahí.
8: Él tenía un Porsche GT3 blanco. Y un día, un entrenamiento, le dije, oye, Vicente, está hermoso tu coche. Yo tenía 18 años. Yo traía la de mis papás, todavía una X-Trail viejita. Y le dije, oye, hermano, está increíble tu coche. Está padrísimo. ¿Te gusta? Le digo, sí, está brutal. Y ya acabó el entrenamiento. Se sale de bañar y me dice, oye, ¿con quién vienes? Le dije, ¿en qué vienes? Me dijo, le dije, no, en la X-Trail. Me dice, ah, no, ahorita le hablo a mi chofer. Y me dice, toma mi coche, llévatelo el fin de semana.
1: No.
8: Sí, le llamó a su chofer, se fue él en su camioneta y me prestó su Porsche para agarrarlo el fin de semana. Y yo no sabía manejar estándar. Entonces voy saliendo de Cuapa, todos los reporteros y la gente saliendo de Cuapa, pues siempre te esperan para fotos, sí, firmas. Y yo no quería que me pararan para no tener que pararme total el coche, ¿sabes? Porque si me iba a pagar. Y entonces, pues ya me tocó pararme y se me apaga el coche, hermano. Se me apaga el coche. Y como mi camionetita era de llave y darle vuelta y se prendía así, pues yo pensé que ese era llave y darle vuelta. No, ese era meter la llave y picar un botón. Pero yo no me explicó porque ya me lo había dado prendido. Entonces ya cuando acabo de firmar todo, yo no sabía cómo prender el coche. Y atrás de mí venía Rolfi Montenegro y me bajo y le digo, Rolfi, ven, por favor. Y ya se baja Rolfi, dale, boludo, estás haciendo tráfico, me empiezas a decir así. Y ya se baja y me dice, no seas boludo, flaco, tenés que picar el botón. Y ya le picó el botón, me lo encendió y ya me fui. Y ya todo ese fin de semana ya iba con mis amigos, subió unos amigos, nos fuimos ahí a comer y yo iba con el coche feliz.
2: Hijo, pero qué peligro, porque además de todos esos coches son de un motor muy potente y no son tan fáciles de controlar si no le sabes, porque tiene muchísima potencia.
1: Qué, más qué generoso temerario Vicente el amigo
2: Sánchez. Qué temerario, güey, porque es que esos coches no son juguetes. O sea, deja tú lo caros que son. Son coches que son difíciles de controlar bien. O sea, te puedes atarugar y acelerar de más y se te patina el coche, se te va y lo desgracias, güey. Entonces, oye, tanto
1: no sabrá manejar un Porsche ni arrancarlo, pero qué bien le sale el acento argentino a Diego,
2: sí, la
1: ¿no?
2: verdad, sí. Pero imagínate que se te para y además alguien que no sabe manejar estándar, le das un coche, pues no, güey. No, no es buena idea.
1: Imagínate cómo, la vida de estas grandes estrellas del fútbol, güey.
2: A gusto.
1: Te gusta el Porsche, llévatelo.
2: Llévate el coche.
1: Llévate el fin de semana, ahí lo rujes con tus...
2: Ahí lo desgracias, güey, luego vemos qué pedo. Porque además de todo, imagínate qué cómo diversión. Te deja los... O sea, la caja de velocidades de un Porsche, que son carísimas, güey. ¿Cómo te la deja alguien que está aprendiendo a manejar estándar? No, güey, no. No, los engranes, no.
1: Pero es muy bonito. Por ejemplo, hace muchos años, cuando apenas iniciamos nuestras carreras, el Saca y yo, de repente teníamos que ir a Televisa San Ángel. Y entrar a Televisa San Ángel es muy complicado. Hay 10 filtros de seguridad y puedes entrar tú, pero no puedes meter tu coche si no
2: tienes tu entrada.
1: Un memorándum y la placa y un desmadre, ¿no? Y algún día teníamos que ir y justo le habían dado a su papá, o se había comprado.
2: Le había comprado. Permutado, un amigo, un coche viejo, un Corvette viejo. Esto estamos hablando de hace muchísimos años.
1: Pero en ese momento Corvette. No estaba viejo el Corvette.
2: No, era un Corvette 92, hace mucho.
1: ¿Cuántos? ¿5 años? ¿O dos o tres años?
2: Dos o tres años, sí.
1: Y entonces el Estacas llega por mí, tenemos que ir a Televisa, y llega por mí en un Corvette rojo, acá pedísimo. ¡Wow! No te pases. Increíble. Llegamos al estacionamiento de Televisa. Nos abrieron las puertas, nos sin dejaron preguntar. Pasar sin preguntar ni quiénes éramos ni nada. Y cuando íbamos en mi bochito, que era lo que tenía yo en ese momento, había que dejarlo 3 cuadras ahí a la vuelta y caminar y pagarle al güey al que le cuida el coche. Pues viene.
2: Ahora imagínate que andas en un GT3, güey, del año. Pues,
1: GT3.
2: GT3, porque es un cochito muy bonito.
1: No lo ubico, la verdad, ya ves que yo de coches sé muy poco, ¿no?
2: Es un 911, ya sabes, es el clásico Porsche. El GT3 es el paquete deportivo y está súper, súper pedorro, güey.
1: ¿Por qué no fui bueno para el fútbol, caray? ¿Por qué tengo que ladrar por unos centavos al mes?
2: Porque, y sabes que también...
1: Pero lo disfruto mucho.
2: ¿Por qué nunca vas a tener un Porsche? Ni yo. ¡Porsche! No lo vas a tener.
1: Nunca lo voy a tener, yo creo, efectivamente.
2: Yo tampoco.
1: Pero bueno, la verdad es que si hubiera sido futbolista, ya me hubiera retirado. Ya tengo edad, no, ni siquiera para ser entrenador, ya tengo edad para ser presidente de la Femex Food.
2: Pues sí.
1: Dueño de equipo.
2: Bueno, a lo mejor serías comentarista de deportes. Si hubieras sido un buen futbolista, a lo mejor comentarías deportes. Como
1: ¿para qué? ¿Para dirigirle la palabra a Roger Federer y que me ignore como a Memo Schutz?
2: No. Pero a ver, Memo Schutz y el doctor García, por favor.
1: ¿Memo Schutz? Doctor
2: distancias
1: García.
2: Guardadas.
1: No, bueno, es que Memo Schutz habla de fútbol americano y de tenis y otras cosas.
2: Por eso, de cualquier
1: García
2: manera.
1: Jugó fútbol al más alto nivel del planeta.
2: Entonces distancias guardadas. Si hubiera sido un buen futbolista,
1: pero
2: podría ser el doctor García.
1: En una de esas gana la casa de los famosos.
2: Memo
1: eso está al nivel.
2: Logró una cosa en su vida que yo no dejo de admirar. Y de verdad, o sea, grande, Jesús.
1: Pero ya dinos qué, ¿por qué respetas y admiras y succionas tanto a Guillermo Schutz?
2: Es una cosa que admiro tanto que ni siquiera la puedo verbalizar. Pero bueno.
1: No lo vas a compartir.
2: Ahí van esas noticias nuevas que tenemos. Tenemos más noticias. Van esas noticias.
1: Ahí van esas noticias.
2: Exacto.
1: Pero será al regresar del corte comercial, porque en este momento pues nos tenemos que ir.
2: Así. Nos vamos.
1: Pero recordemos, hay que recordárselo al público.
2: Eso sonó como el momento de la muerte. En este momento me tengo que ir. Pero...
1: Adiós. Bueno, el Top Ten se va a llamar la peor forma de enterarte que tu novia está embarazada.
2: Mande la suya, @lacornetafm, que es la vía gratuita de este su programa, de su radio. La peor forma de enterarte que tu novia está embarazada. Tengo malas noticias.
1: ¿Qué?
2: Estoy embarazada.
1: No.
2: Pero eso no es mala noticia, mi amor. Espérate, quiero el divorcio.
1: Ah, caray,
2: eso, caray, eso sí es mala noticia. No se pone peor. El bebé es del vecino. Bueno, ah, bueno. Pero lo voy a querer como si fuera mío. Bueno, es que no sé de cuál vecino.
1: Si quieren participar en esta babosada, es a través de arroba la corneta FM. Y ahorita en el corte tenemos que poner todo el equipo para podernos grabar y hacer este experimento horrible, claro, que es hacer el top 10 mientras ustedes nos ven la cara de imbéciles que tenemos.
2: Entonces nos vamos a conectar y venimos y ya nos van a poder ver.
1: ¿Quién tiene peor cara de
2: imbécil, tú o yo? Yo creo que los dos, güey.
1: No sé, güey.
2: ¿Quién tiene peor cara de imbécil? Yo creo que tú. Digo, ya así de... Así nomás, güey. A la mala. Sí,
1: güey. Te estoy viendo. Tienes una cara de
2: pendejo. Yo también te estoy viendo a ti, güey. O sea, nada más porque te conozco y te he oído hablar y sé que no lo eres, pero la cara, güey.
1: Hasta te estoy leyendo la P gigante que tienes aquí en la frente.
2: Sí, sí, sí. O sea, si hubiera una foto en la definición de diccionario de un imbécil, saldría tu jeta, pero no está ahí, güey. Bueno, ¿saben qué? Ahorita definimos quién tiene más cara de imbécil. Búsquenlo ustedes. Y es más, mándenos sus comentarios de quién tiene más cara de imbécil, por favor.
1: Exacto. Okay, volvemos.
2: Así, nada más la cara, ¿eh? O sea, no, ninguno.
1: Además, ya saben, la gente que nos oye ya sabe.
2: Ya saben cuál es su favorito para el más grande imbécil de este programa. Y no se vale incluir al nuevo, ¿eh? Porque eso es trampa, porque ganaría todo.
1: Volvemos, creo.
2: Creo.
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0: Ya lo logramos. Estamos transmitiendo en este momento nuestras jetas por dónde
2: espérate,
0: nuevo.
2: Espérate, ya, ahora sí ya. ¿Ya nos pueden ver o no nos pueden
0: creo
2: ver?
0: Creo que sí.
3: El YouTube de los 40 México, muchachos. Ahí estamos en vivo.
0: Hola, gente de YouTube de los 40
2: pasó,
0: México.
2: Gente de YouTube?
0: Estamos a punto de llegar al top 10 de este programa. Pero antes de que eso suceda, todavía teníamos una notita por ahí de espectáculos que pienso yo que vale la pena.
2: A ver
0: si te gusta. Alex Sintek nos revela por qué, después de años y años en la industria, ha decidido no mezclar el trabajo con su familia.
2: Mezclar el trabajo, ok, hace bien. Es que eso no debe de ser, el trabajo se queda en el trabajo. No debes en absoluto de mezclar esas dos cosas.
0: Dice
2: siento yo que hace bien.
0: Que cuando el dinero entra a la relación, se acaba peleando en lugar de abrazando.
2: Ah, pero él está hablando de o sea, no entiendo, del trabajo en la relación o del dinero. El dinero es, no lo puedes dejar fuera de la relación. El dinero es una parte real de una relación de pareja. Es un tema, sin duda. El
0: sí,
2: dinero.
0: Sí, pero la chamba no. Él piensa que se debe de separar una cosa y la otra. A diferencia de Javier Bardem y Penélope Cruz,
2: ajá,
0: que trabajan juntos y son muy felices y están encantados de la vida. Ya ves que Alex luego es casi como medio...
2: Es buena gente. Acuérdate que nos dio una entrevista.
0: A mí me cayó bien, pero...
2: Que nos dio una entrevista y dijo, ¿de veras vengo a verlos a ustedes?
0: No sabía que iba con nosotros a entrevista,
2: no,
0: y nos vio y se super friqueó, güey. Pues salió contento. Pero a veces pienso que es medio anticuado. En sus enfoques de la vida, ¿no? Lo cual me sorprende porque es de nuestra edad. Ah, claro, ya es un anciano como nosotros. Entonces, vamos a escuchar lo que dice Alex Sintek respetuosamente. Adelante.
4: Esos papás que andan con sus hijos, porque yo he visto esas prácticas, ¿no? Como Luisito Rey le hacía con Luis Miguel para los que vieron la serie. Está bien que vayas y cuides a tu hijo, claro, pues es un menor de edad, no lo vas a dejar ahí solo. Pero
0: porque
4: nunca...
0: ¿Eres efedrina?
4: No, su papá no es su manager, punto. Eso es un grave error.
5: Tú lo aprendiste también con tu historia, ¿no?
4: Sí, a porque... ver. ¿Sabes qué pasa? Si tu esposa... Hay muchos artistas que su esposa, su pareja, su manager o así. Se pierde el momento romántico. Es...
0: ¿Por?
4: Yo una vez, o sea, por ejemplo, cuando mi esposa me maneja finanzas, quieres darte unos besos y unos abrazos y acabas hablando de que si perdiste dinero no ganaste y te acabas peleando. Entonces, mejor besos y abrazos con mi esposa, besos y abrazos con mis familiares
0: y con tu
4: contador. Chamba con los que hay que chambear.
2: Es que puedes tener, a ver, también puedes darte besos y abrazos con tu manager y tu contador. Yo lo hago. Yo le doy besos y abrazos a nuestro
0: a
2: contador mutuo. Saludos al contador, a quien Eduardo
0: besos,
2: y yo los dos.
0: Señor contador.
2: Le damos besos y abrazos.
0: Y él nos mete todo el deducible. Siempre,
2: pero completito.
0: Mes con mes. No,
2: ahora,
0: lo deja pasar.
2: A ver, si te, digamos que tu pareja es tu manager, ¿no? Y estamos hablando de dinero.
0: Ajá.
2: Y entonces. Le puedes decir muy románticamente, ¿por qué no me haces lo mismo que me hiciste el mes pasado con el dinero, hija?
0: Perdón.
2: No sé, igual y se puede, güey. Igual y puedes llevar más allá el asunto. Y
0: creo que ese es un tema gozar. Que no se puede generalizar, ¿no? Cada quien decide cómo es su relación. Y si a Alex no le gusta, pues está en todo su derecho. Que si a Alex no le gusta el reggaetón, que no lo oiga. No se lo quiera zorrajar a todos los demás.
2: Si Alex no quiere tener un romance con su contador, pues que no lo tenga.
0: Habría que ver al contador primero, ¿no?
2: O puede ser contadora, ¿eh? No pasa nada. O sea,
0: bueno,
2: hay de todo.
0: Pues ahora sí ha llegado el momento de...
2: No ha llegado el momento.
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0: Así es.
2: Increíble.
0: Tres hermanos. Ah, no, ¿verdad?
2: Eso no. Dice que él también nos quiere, dice el contador que
0: dice
2: él también
0: contador,
2: nos manda besos.
0: Gracias, señor contador.
2: Que él también.
0: Ya sabe, le mandamos besos ahí donde siempre. Donde le gusta.
2: En el anual.
0: No.
2: En el reporte anual de ganancias y
0: la declaración
2: demás.
0: Anual,
2: es la anual, la declaración, perdón.
0: Muy bien. Bueno, Gracias a todas las personas que enviaron sus contribuciones, sus propuestas para este bonito top ten que se llama La peor forma de enterarte que tu novia está embarazada.
2: Oigan, ya estamos al aire, amigos, compañeros, ya nos pueden ver.
0: Ya nos están viendo en video, ¿sí, no?
2: Ya nos están viendo, ok, bueno, pues buenas tardes. Entonces, la peor forma de enterarte que tu novia está embarazada, esta es la número 10. La peor forma de enterarte de que tu novia está embarazada. El esposo dice, hoy me declaro en bancarrota. ¿Qué podría ser peor que esto?
0: Y la esposa, ¡Oli! Te tengo una sorpresa para dentro de 9 meses.
6: Y creo que es afrodescendiente. ¡Sí!
0: O sea, el güey está quebrado y además...
2: Va a tener un hijo de alguien más.
0: Que no es suyo.
2: Que no se va a parecer a él.
0: ¡Ay, voy a tener un hijo de alguien más!
2: Así es.
0: Eso no, no puede ser.
6: ¿Alguna vez viste la de alguien? ¿El tercer pasajero? Pues hay uno. ¡Alguien!
2: Esa referencia es muy vieja. Si alguien se acuerda de Alien, ya están muy viejos. Una gran película.
0: Con Sigourney Weaver.
2: Una saga de películas. Pero la original es la mejor para mi gusto.
0: Sí, Alien, era de terror.
2: Era el octavo pasajero, creo, ¿no? No sí. Era el tercero. Bueno, ok, vamos a la que sigue, que es la número 9. La peor forma de enterarte que tu novia está embarazada. Amor.
0: Sí, dime.
6: José.
0: No, tú eres
6: hoy
0: José.
6: Me siguió una paloma.
0: ¡No!
6: Sí. Un pájaro muy curioso. Se me metió por la ventana. Pero mira, no hay mácula ni mancha. No se ve nada.
0: Pero tengo una duda. El Espíritu Santo, que es esta paloma,
2: sí,
0: no fecundó a María la Virgen, ¿no?
2: No, porque es inmaculada la concepción. O sea, en realidad fue un milagro. No la fecundó, no la hizo suya. No la hizo suya, nada más.
0: No,
2: pum,
0: no, no,
2: de pronto,
0: ninguna manera.
2: Mágicamente estuvo embarazada. Porque además de todo, una paloma no está equipada fisiológicamente para embarazar a una mujer. No puede. Otro tipo de pájaro, a lo mejor sí.
0: Cierra tu audio de lo de YouTube porque te estoy escuchando.
2: No lo tengo abierto.
0: Te veo
2: no.
0: Doble.
2: No
0: te oigo
2: ser.
0: Doble. Ahí está.
2: No puede
0: gracias,
2: ser.
0: Ya lo cerraste.
2: ¿Ya? ¿Eso era?
0: Bien. Eso era.
2: Ay,
0: perfecto.
2: Qué bien.
0: Vamos a la que sigue, que es la número
7: 8.
0: La peor forma de enterarte que tu novia está embarazada. ¿Qué crees, estaquita precioso? Resultó que no era indigestión.
2: No me digas.
0: Te vas a tener que divorciar y hacerte cargo.
2: ¿No es panza aguada?
0: No es caga, es panza dura.
2: ¿Es criatura?
0: Es pura criatura, es
2: no,
0: criatura.
2: No.
0: Y creo que es tuyo.
2: Pero espérate, ¿quién me
0: 12%.
2: Lo está ¿quién me lo está informando?
0: Tu amante, por supuesto.
2: ¡Qué feo, güey!
0: ¡Divórciate! No. ¡Hazte no. cargo! ¡Es tu hijo!
2: No hagan eso, de verdad. Tengan mucho ¿qué? Cuidado. Pues eso de andarse arriesgando a tener un embarazo no deseado.
0: ¿Fuera del matrimonio, dices?
2: No, en donde sea. Los embarazos no deseados son terribles, güey. Bueno, y si están ustedes casados y tienen un embarazo fuera del matrimonio, pues ya. ¿Ya qué, güey? ¿Ya qué haces?
0: Porque dicen que está, ¿no? La renta fija y la renta variable. El riego
2: no,
0: y el temporal.
2: No, pero eso no lo puedes... O sea, eso tendrías que afrontarlo. Tendrías que
0: sí,
2: decir...
0: Sí, pero hay maneras de afrontarlo. Te puedes hacer cargo, pero no,
2: no
0: necesariamente
2: no, pero en tu casa, en tu matrimonio, tendrías que decir, oye, a ver, pasó esto y la... O sea, y está pasando
0: ¿tú crees que
2: la
0: doctora
2: esto?
0: Te lo perdonaría?
2: No. No, güey. ¿Un embarazo?
0: Nada más por andar de especuleros, ¿no?
2: Ajá. ¿Tú crees que Sofía sí. te perdonaría que embarazaras a una amiga suya, por ejemplo?
0: No. Estoy segurísimo
2: pues no.
0: que no. Pero, ¿qué pasaría si de repente te enteraras que tienes un hijo de 28
2: María
0: años?
2: Ah, ¿un hijo de 28 años?
0: Ajá, que por ahí una noche en la que cometiste un error y de la que ni te ajá. acuerdas bien y resulta que prueba de ADN y es tuyo.
2: ¿Y
0: ¿qué diría
2: si
0: la doctora?
2: Ya tiene 28 años, ¿ya qué?
0: ¿Cuánto
2: no, si tiene 28 años...
0: ¿Y si tuviera 10?
2: Es que ese es el problema.
0: Porque
2: si
0: hace
2: 10, sí.
0: Hace 20 ya estabas con la doctora, ¿no?
2: Bueno, tú imagínate que te llega de pronto una de tus amigas de cuando andabas soltero.
0: Ajá.
2: Nunca te dije, pero aquí está tu hijo. Y tiene la misma nariz, la misma cara de imbécil, así todo. Oigan, de veras, ya no nos dijeron cuál de los dos tiene más cara de imbécil.
0: No, sí nos dijeron, han llegado algunas respuestas. Por ejemplo, dice un güey, yo creo que Videgaray tiene más cara de imbécil porque le estaca la oculta con la barba.
2: Es que eso dije al principio del programa. Pero de hecho, hoy te digo que me iba yo a rasurar completamente y me dio freak, güey. Me dio miedo porque el puro bigote se ve un poco estúpido. Pero bueno, no importa. Estábamos en el top 10. Regresemos.
0: Y esta es la número
7: 7.
2: La peor forma de enterarte que tu novia está embarazada.
0: Amor. ¿Qué crees? El padrecito me echó sus bendiciones y ocurrió un milagro.
2: No.
6: El padrecito. Sí. No, qué feo, güey. Bueno, el padrecito de pronto sí echa agua bendita.
0: ¿No? Nah, los padrecitos históricamente también tienen un montón de sobrinos.
6: Algunos.
0: Y de hijados.
6: Y también de, ¿cómo se llama? De sobrinitos con los que salen a comer, ¿no? Disque sobrinitos.
0: Ah,
6: unos.
0: Sí.
6: Unos
0: no,
6: también.
0: No, yo no quería meterme en cosas tan horribles. Mejor vamos a ver qué sigue, que es la número
7: 6.
6: La número 6. La peor manera de enterarte de que tu novia esté embarazada.
8: Amor, ¿te acuerdas que siempre soñaste con hacerme un hijo en la cama de tus papás?
6: ¿Eh?
8: Pues ese sueño lo acaba de cumplir el vecino. No, ¡felicidades!
6: Estuvo súper cerca, casi te toca a ti. Un milagro. Un milagro como de 17.
8: Pero estás esperando un hijo de alguien más.
6: Hijo, qué feo, el hijo de alguien más. Bueno, la que sigue es la número
7: 5.
6: La peor forma de enterarte que tu novia está embarazada. Vas en un paseo, no sé, de viernes, que te vas a ir de fin de semana a Cuernavaca, y de pronto tu novia te dice, mirando al cielo, mira, esa nube tiene forma como de ultrasonido, ¿no? ¿A poco no lo ves? Ahí se le ven los piecitos, la naricita.
0: Bueno,
6: además,
0: pues eso puede ser muy bonito, ¿no? Si la pareja lo está esperando, si es un embarazo planeado.
6: Te digo, es que aquí estamos hablando de embarazos no deseados, o sea, de embarazos que suceden cuando no deben de suceder.
0: Fíjate que
6: les estoy enseñando mi cochino, no sé si les gusta, les estoy enseñando mi cochino.
0: Adelante. Aquí, a mis 50 y tantos años me enteré que fui un hijo no planeado.
6: ¿No planeado?
0: Sí.
6: ¿Eras un hijo indeseable?
0: No sé si tanto, o sea, no sé si no deseado, pero ya dijeron, bueno, pues ya pero viene, no ya planeado. ¿Qué hacemos, no? Pero planeado no lo fui. No,
6: bueno, pues ni modo, fuiste una gran sorpresa. Se sorprendieron al verte. Uy, ¿qué es esto? ¡Es tuyo!
0: ¿Dónde está la nariz? ¿Dónde está el bebé? ¡Eso es pura nariz!
6: El top 10 del día de hoy se intitula ¿A que no me esperaban, güeyes?
0: Fíjate que cuando nací, mi mamá me vio y lo primero que dijo fue, por favor, tráigame unas tijeras. ¿Eh? Y le dijeron, no, señora, no le puede cortar la nariz. Y no, lo que quería era cortarme el pelito de atrás.
6: Tráiganme unas tijeras.
0: ¿Qué es eso?
6: ¿Qué es? No. ¿Qué es eso? Lo voy a cortar. ¿Qué es?
9: Es una verga.
6: Dice la enfermera, ¿no?
0: La
6: enfermera
0: me la despuntaron.
6: Dice la enfermera Niurka.
9: Es una verga.
0: Ya, suficiente. Vamos a la número
7: 4.
0: La peor forma de enterarte que tu novia está embarazada. Oye, ¿y esa carriola?
6: Pues es que la pastilla del día siguiente llegó un día tarde, ¿qué te digo? Pero mira, es de las que traen freno y cinturón de seguridad.
0: Güey, estoy impresionado cómo ha cambiado la tecnología en todo relacionado con los bebés. Las carriolas ahorita están cañosísimas. Pues los asientos de bebé están cañosísimos.
6: Sí, pues sí.
0: Las mamilas tienen nuevas tecnologías.
6: No me digas, ¿hay nuevas mamilas?
0: Sí.
6: Mamilas sorprendentes. Ya, ¿te sorprende con una mamila a esta edad? Ya es.
0: Una mamila del siglo XXI, de verdad.
6: Es pues una mamila nueva, así que nunca hayas. No, ¡wow! Nunca me había tocado una mamila de estas.
0: ¡Qué mamila!
6: ¡Qué mamila! ¡Qué bruto! ¿Sabes que el otro día vi un y estuve a esto de decirlo, ¿eh? Pero una señora aquí afuera de mi casa que traía una carreola y pues de pronto ya, pues seguro traía un bebé, me asomé y traía un perrito. Uh-huh. Me dieron unas ganas de decirle, qué bárbaro, ¿cómo se parece a su abuela? Pues, era un pinche pug horrible. Ajá.
0: Ay, son bonitos los pugs.
6: Bueno, pero
0: ni te burles de los pugs, güey. Que cada año se te hace más cara de pug.
6: ¿Tú no viste el video del pugtazo? Que hay un perro pug en un techo de una casa y se avienta.
0: Y le cae un güey.
6: Es el pugtazo, güey.
0: El pugtazo.
6: Y le cae encima.
0: Sí, un tremendo.
6: Y sí lo tira, un tremendo pugtazo.
0: Ah, que nos apuremos, dice nuevo. La que sigue es la número.
6: Güey, ¿quieren? ¿Tres? Ponen cámaras y luces. Déjenos disfrutar nuestro momento de fama, güey.
0: La peor forma de enterarte que tu novia está embarazada.
8: Amor, te llegó un mensaje de Juan el mecánico que dice que no le ha bajado en un mes.
6: Que no le ha bajado el aceite.
0: La que sigue es la número. Es
7: que
0: tengo
7: que tirar, escúchalo.
6: Que ya abrió el cárter y no le baja. Qué sangrón, ¿verdad? Ok.
0: La peor forma de enterarte que tu novia está embarazada. Amor, necesito de tu apoyo para saber quién de tus amigos es el papá.
6: No. Y la que más me gusta de todas es la número
7: 1.
0: La peor forma de enterarte que tu novia está en Barcelona.
6: Amor, tengo una noticia.
0: Sí, dime.
6: Estoy embarazada.
0: ¿Mucho? Pendejo. ¿O poquito nomás?
6: ¡Estúpido! ¡Imbécil! ¡Maldito!
0: ¿Qué tan embarazada estás?
6: ¿Qué tan embarazada estás? ¿Tú crees que se puede hacer algo al respecto? Ok.
0: La peor forma de enterarte que tu novio está embarazada. Oye, amor, ¿te acuerdas cuando tu hermano se quedó a dormir en la casa?
6: No.
0: Bueno, se va a parecer algo a ti.
6: Tu hermano.
0: Va a ser tu sobrino.
6: Seguro va a ser economista.
0: No. Futuro secretario de Hacienda.
6: Sí, sí. Bueno, saben que esto se acabó. No sé cómo funcionó nuevo lo que nos están viendo. ¿Alguien nos está viendo? A ver, comenten. Sí, ¿qué pasó?
3: Sí, hay un chorro de comentarios. Hay mucha gente conectada. Yo creo que lo podemos repetir ya a partir de hoy, toda la semana que viene. ¿Cómo ven?
6: ¿Los top tens?
0: O todo el programa. Bueno, no, es que todo el programa.
6: Una de esas. Todo el programa me siento observado. La verdad es que no estoy cómodo con ello aún.
3: Bueno, vamos viendo los top tens. ¿Qué les parece?
6: Vamos viendo los top tens. Me gusta
0: la
6: idea.
0: Tú eres el productor, tú mandas, ya que hacemos. Bueno,
6: muchísimas gracias a todos por haberle puesto atención a esta porquería de programa. Es viernes. Gracias. Nos vemos en la noche en ¿Qué importa? Y los esperamos. Gracias por los ratings de esta. ¿Ratings?
0: De las últimas semanas. Se está muy bien. En Imagen Televisión, en punto de las 11:05, ahí estaremos después del noticiero de Nacho Lozano, el magnífico noticiero que hace Nacho. Y también tenemos corneta extendida, no sé de qué tema, ahí la pueden averiguar. ¿Cuál era? Alárgame la vida. ¿Cómo vivir más años y con mejor calidad de vida?
6: Tuvimos a un doctor experto en la longevidad, nos habló de todo lo que hay en cuanto a nuevas tecnologías, nuevos procedimientos médicos, nuevos ejercicios y demás que pueden hacer. Si usted quiere vivir más años,
0: el doctor Josafat Audifred. Sí, si le interesa eso, pues adelante.
6: Si quiere morirse, sobre todo de cuestiones hepáticas, este fin de semana habrá nuevo cóctel en Bombardant. Ahí los espero. Este sábado sale, así que allá nos vemos. Ay, cheque las redes sociales de María José Suárez. Tengo muchísima hambre.
0: Pues sí, ¿por qué no te callas? ¿Y por qué no te callas, tío?
6: ¿Sabes qué hay de comer para ti? ¿Sabes qué es esto? ¿Qué es para ti? Es ¿qué es?
0: No, otra vez.
6: ¿Qué es nuevo? ¿Qué es la verde? Exacto, para que se te quite el hambre. Oye, no, ¿y me guardaste el audio del programa de dentro de dos semanas?
0: Sí, oh, sí, no, güey. Córtale ya, nuevo. Córtale, por favor. Bueno, nos está balconeando este güey.
6: Esto se acabó.
0: Dos.
6: Una.
0: ¿Dos?
6: Una. ¡A la burger!
0: ¡A la burger!
10: En este instante se va la meme en la corneta.
0: ¿Y este es el cierre?
10: No, este.
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2: Ryan Reynolds y Kenneth Branagh trabajan por primera vez en Mayday y están aquí para platicarte de su experiencia. 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
1: Van, Dita querida, es un placer saludarles como cada semana y muy pronto como cada día. Desde la cabina de Estreno, un placer acompañarles acá para hablar de los estrenos de esta semana. Varias cosas interesantes, por ahí hay un director coreano que yo siempre, cualquier pretexto de hablar de Corea, bueno.
2: Ya me di cuenta.
1: Poder seguir discutiendo al respecto, pero si de pretextos para hacerme feliz se trata.
2: Ya.
1: Qué bonito saludar en esta cabina de Estreno a mi colega de las películas, mi queridísima Gaby Camp.
2: ¿Cómo estás, Javier Ibarreche? Me encanta que hablemos de Corea, de cine, de absolutamente todo lo que nos gusta en esta vida. Entonces, ¿qué te puedo decir? Esta semana hay grandes estrenos, se viene una nueva película de terror de Eli Roth que nos ha sorprendido en este género como director. Yo siempre lo recordaré como The Jewish Bear en Bastardos sin Gloria, gran personaje. Pero bueno, también hay series, hay mucho de qué hablar este fin de semana, así que no se diga más, comenzamos.
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2: Y comenzamos con buena música, y como a mí me encanta el helado, y me encanta Corea, y me encanta el K-pop, vamos a escuchar Ice Cream con Blackpink y Selena Gómez. Y si a ti también te gusta, te quiero decir que vas a tener muchas opiniones sobre El Heladero Sabor a Muerte, que llega a cines sin censura, sin corte.

0: exterior. Día.
1: Parque Central en Bailey Bay, Estados Unidos. Es el partido de béisbol de la Liga Infantil. Se escucha una tonada conocida. Un carrito se acerca. Un heladero empieza a repartir nieves a los niños que los devoran. Los niños sonríen, menos Jared, por su intolerancia a la lactosa. Es el único sin probar el helado.
2: What happened? Someone hurt me, mommy. Who? Me.
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1: El heladero, dulce sabor a muerte.
4: ¿Se acuerdan cuando escuchaban la cancioncita del heladero y salían corriendo a comprar? Eli Roth nos arruina este recuerdo de la infancia en el heladero dulce sabor a muerte que ya está de estreno.
5: Yo honestamente jamás he visto en mi vida un camión
4: de helados
5: en vida real, por lo menos en Ciudad. Siento que esa es una de las cosas con las que uno ve en Disney Channel y piensa que van a formar parte de su vida.
4: Y no.
5: Como el periódico escolar.
4: A ver, afuera de mi escuela.
5: El prom y,
4: claro,
5: y el puesto de limonadas en la calle, pero...
4: Ojo, espérate, en mi escuela sí había, afuera de mi escuela, sí había un heladero de carrito. Pero de camión,
5: claro,
4: espérate,
5: pero
4: no había tanto presupuesto.
5: En un camión,
4: sí,
5: ¿no?
4: O sea, no.
5: Estas cosas del camión de los helados,
4: son de ricos.
5: Sí, bueno. Yo no tenía chimenea para que Santa Claus bajara porque de nuevo no vivo en Disney Channel, pero con todo este contexto, esta película es una cinta de terror salvaje, divertida y sobre todo sin censura, que nos lleva a un suburbio en medio del verano perfecto, donde un heladero misterioso y de turbia sonrisa empieza a repartir helados infectados.
4: La consecuencia de esto es que los niños pierden la cabeza y se transforman en la peor amenaza para los adultos. En un body horror que te hará revolver el estómago mientras ves cómo se desata el caos sentado cómodamente en tu butaca.
5: Conversamos con el director Eli Roth sobre cómo el heladero Dulce Sabor a Muerte es la primera cinta desarrollada enteramente en su estudio y cómo le dio toda la libertad de no medirse para hacer terror sin restricciones y cruzar todas las líneas.
6: You know, every movie I've made before this, at some point people said you can't do that.
7: ¿Sabes? En todas las películas que hice antes de esta, en algún momento la gente decía, no puedes hacer eso.
6: You gotta take that out. That's too much.
7: Tienes que quitarlo. Es demasiado.
6: That's too disturbing.
7: Eso es demasiado perturbador.
6: That's when I lean in. I go, oh, now I know I have something.
7: Ahí es cuando me entusiasmo y pienso, ah, ahora sé que tengo algo bueno.
6: But it's always a fight. And I thought,
7: pero siempre es una lucha y pensé,
6: I don't want to fight with people anymore. I know what I want.
7: Ya no quiero pelear con la gente. Simplemente sé lo que quiero.
6: I don't want to overthink it. I don't want to test it. I don't want to analyze it.
7: No quiero darle demasiadas vueltas. No quiero hacer pruebas de audiencia. No quiero analizarlo.
6: I have an idea.
7: Tengo una idea.
6: I trust it's going to work. If it scares me and freaks me out, I think it'll freak out most horror fans.
7: Y confío en que funcionará. Si a mí me asusta y me inquieta.
5: Parte de la vibra realista de la cinta El heladero dulce sabor a muerte se debe a que Eli Roth llevó niños no actores al set y nos confesó su secreto para dirigir sus reacciones de miedo y al mismo tiempo mantener un ambiente divertido en medio de tanto gore.
6: So it's just getting them all on the same page and then like showing them playback and having them laugh.
7: Se trataba simplemente de ponerlos a todos en la misma página, mostrarles la grabación para que se rieran y compartir esa energía.
6: All their parents were there and all the parents are big horror fans.
7: Todos los padres estaban presentes y como a todos les encanta el terror.
6: So they liked it because it was like a mix of Christmas and Halloween.
7: Les gustó mucho la idea, ya que era una mezcla entre Navidad y Halloween.
6: And they said now we can watch more horror movies with our kids because they understand how fake it is.
7: Comentaron que ahora podrían ver más películas de terror con sus hijos porque ellos ya entienden que todo es ficción.
5: Siento que Eli Roth, cuando tiene libertad creativa, entrega cosas interesantes. Cuando trabaja con un estudio grande, como fue el caso de esta película impresentable basada en una franquicia de videojuegos, ¿cómo se llamaba? Que salían Kate Blanchett y Kevin.
4: Ay, sí.
5: Bueno, de la peor basura que vi en ese año, que yo decía, yo no daba crédito, porque aparte yo estaba muy feliz de que entrevisté a Eli Roth en la CCXP de ese año, en antelación.
4: Borderlands.
5: Y luego la Borderlands. Y dije, qué gigantesco trozo de mierda nos acaba de entregar. Pero claro, es porque cuando tienes que
4: adaptar.
5: Como asirte a la voluntad de un estudio, de la continuidad de una franquicia de videojuegos, con toda la censura vida y por haber, pues un director de este calibre siento que pierde todo el peso. Todo lo contrario, el caso de El heladero, donde justamente tiene la libertad y los recursos para explayarse a placer. Esa es justamente la versión de Eli Roth, que él, por así que un poco, haces una película de estudio como Borderlands para poder tener los recursos para después hacer lo que tú quieres hacer. Y esto es lo que él quería hacer.
4: No, y bueno, de hecho, esta película es la primera producción de su sello, o sea, Horror Section se llama su sello, y es una historia que él siempre quiso contar, Ahora, a mí me parece interesante las elecciones que hizo para esta película. De entrada, lo que hablábamos hace unos minutos de que no hubiera niños actores en el set. Pero también hay otra cosa, y es que Eli Roth no se contiene cuando hablamos de violencia. O sea, las películas de terror que ha hecho son películas extremadamente gore y extremadamente violentas. Entonces, como que este juego en el que son los niños los violentos, los niños los que provocan, los que hacen daño, no los que se están salvando, aunque sí hay tres niños en esta historia que son los que, digamos, no resultan infectados de los helados y que tienen que sobrevivir. Hay un factor interesante en ver a niños que tienen esa inocencia actuando como esperarías que actuara un adulto con muchos trastornos mentales, ¿sabes? Eso está comprobado en la historia del cine. O sea, no es que a Eli Roth se le acaba de ocurrir. Pero normalmente vemos a lo mejor niños aterradores, niños siniestros, etcétera. Pero cuando ves a un niño haciendo cosas malas, o sea, cosas malas que un adulto conscientemente sería condenado si las hiciera, hay una especie de nuevo nivel desbloqueado de terror, y yo creo que eso es lo que hace esta película, el heladero dulce sabor a muerte. A mí me encanta Eli Roth en toda la extensión de la palabra. Él, su sentido del humor, sus actuaciones, sus brazos, sus cejas muy pobladas. Ah, no es cierto. No, pero, o sea, sí es cierto, pero no venimos aquí a hablar de eso. No, pero me gusta también verlo en esta faceta, ¿sabes? Porque no es el clásico. A ver, él ha trabajado con grandes directores y podría estar aspirando a ser ese tipo de director también. Pero no, él ha elegido otro camino, ha elegido hacer lo que le llama, la cultura pop, el terror. Y eso creo que es muy valioso. O sea, no te encuentras a tantos actores que se convierten en directores que deciden aventurarse por su propio género y no por el género que es más comercial. Entonces, me gusta ver eso, y siempre voy a agradecer las historias originales en la pantalla. Aunque no terminen de convencer, aunque no terminen de cuajar, se agradecen.
3: Fucking kids. Después del corte tenemos
4: Ryan Reynolds y Kenneth Branagh trabajan por primera vez en Mayday y están aquí para platicarte de su experiencia.
3: Ponemos pausa y volvemos en unos minutos con Gaby Cam y Javier Ibarreche de estreno.
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11: Unos minutos. ¿Cuántas veces la vida te ha sorprendido mostrándote que lo que tú pensabas de una persona no tiene nada que ver con la realidad? Ryan Reynolds y Kenneth Branagh trabajan juntos por primera vez y están aquí para platicarte de esta experiencia en Mayday.
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0: Regresamos con
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2: Ya estamos de vuelta en con Gaby Cam y Javier Ibarreche. En los siguientes minutos,
1: Mayday es la nueva película de Apple TV protagonizada por Ryan Reynolds y Kenneth Branagh, quienes están con nosotros aquí en Destreno.
2: Con Gaby Cam y Javier Ibarreche.

0: Apple TV, Mayday, cinta protagonizada por Ryan Reynolds y Kenneth Branagh, y de la banda sonora escuchas tremendo pedazo de rolo, no, no, no, no, con Van Halen, Jump.
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2: Bosque nevado, Rusia, 1987. Estamos en plena Guerra Fría. El soldado norteamericano Troy yace, herido en la nieve, con el rostro cubierto de hielo. Unas botas se detienen frente a él. Troy levanta la mirada, un hombre lo observa, saca un arma. Troy pierde la conciencia. Cuando despierta, está a salvo y con sus heridas curadas.
3: Who are you? Why am I tied to the bed?
4: So that you would not move during the surgery.
3: What do you mean surgery?
4: In your leg, I repaired an artery. You screamed a lot, but that is my fault because I do not have proper anesthesia.
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2: Mayday.
5: ¿Cuántas veces la vida te ha sorprendido mostrándote que lo que tú pensabas y estabas seguro que era una persona no tiene absolutamente nada que ver con la realidad? Imagínate que todo esto que te estoy contando sucediera en plena Guerra Fría y que tu mayor aliado terminara siendo justamente alguien del bando contrario.
0: Mayday es la nueva película de Apple TV protagonizada por Ryan Reynolds y Kenneth Branagh, quienes dan vida a Troy y Nick, dos soldados de bandos enemigos que se volverán aliados para sobrevivir.
5: Es la primera vez que Ryan Reynolds y Kenneth Branagh trabajan juntos, así que yo no perdí la oportunidad de preguntarles qué concepciones tenían uno del otro que cambiaron completamente cuando ya se conocieron.
6: I imagine, to be honest.
7: Imagino que para ser honesto,
6: maybe Ryan with a comic genius with a lot of experience.
7: Que tal vez Ryan, un genio de la comedia con mucha experiencia.
6: And I would imagine we'd be stupid not to listen to exactly and precisely what he had to say.
7: Yo imaginaría que seríamos estúpidos si no escucháramos exactamente y con precisión lo que tenía que decir.
6: But rolls up and rolls his sleeves up next to our distinguished writers and directors, Jonathan Goldstein, John Francis Daly.
7: Pero se arremanga junto a nuestros distinguidos escritores y directores, Jonathan Goldstein y John Francis Daly.
6: Who we both knew had done a wonderful job.
7: Quienes ambos sabíamos que habían hecho un trabajo maravilloso.
6: And the sign of somebody who's really good and confident, not cocky, in what they do is to be there and listen.
7: Y la señal de alguien que realmente es bueno y seguro, no arrogante en lo que hace, es estar allí y escuchar.
8: This man is a genuine gift in every moment of every day.
9: Bueno, este hombre es un regalo genuino en cada momento de cada día.
8: I would say that preconceived notions. I was shocked to see that a man of Russian descent who spent the vast majority of his adult life in the forests in Russia could do a British accent this beautiful.
9: Diría que de lo que pensaba de él, me sorprendió ver que un hombre de ascendencia rusa que pasó la mayor parte de su vida adulta en los bosques de Rusia pudiera hacer un acento británico tan hermoso.
8: You don't see that very often.
9: Raro, no se ve eso muy a menudo.
0: En Mayday, el personaje de Nikolai está completamente inspirado en Top Gun. Resulta que el ruso ama la cultura norteamericana por esa película y de hecho el mismo Tom Cruise les dio permiso de usar algunas referencias de la película para esta producción.
5: En Mayday, Troy encontrará ayuda en la persona más inesperada, así que le pregunté a Ryan Reynolds y a Kenneth Branagh si en algún momento de sus carreras han tenido que pedir ayuda y quién los ayuda.
8: Ken is a guy who's a clutch.
9: Ken es un tipo de clutch.
8: Kind of guy like in the moment of most stress he can be very very calm.
9: Como en el momento de mayor estrés puede estar muy muy tranquilo.
8: And that's like weirdly contagious. And
9: y eso es extrañamente contagioso.
8: I think in my having done this for 3 decades plus now, you start to go, oh, I love those moments.
9: Y creo que en mis más de 3 décadas haciendo esto, comienzas a decir, oh, me encanta estos momentos.
8: The moments where your adrenaline gets going and you kind of feel that slowness kick in and go, okay.
9: Son esos momentos en los que tu adrenalina se activa y sientes que esa lentitud comienza a entrar y dices, está bien.
6: It's also something about, it's an interesting question because
7: también hay algo sobre, es una pregunta interesante.
6: Mayday is also in a beautiful way an acknowledgement that you need and are asking for help.
7: Porque Mayday es también de una manera hermosa, un reconocimiento de que necesitas y estás pidiendo ayuda.
5: Me parece que Ryan Reynolds se está convirtiendo en ese actor que también tiene su propio género de comedia. O sea, ya sabes un poquito qué es lo que vas a ver, a pesar de que es un actor bastante versátil, creo yo. Mucho más de lo que le damos crédito. Mayday es una película súper sencilla. O sea, la historia es lo que ya les platicamos. Es básicamente un soldado americano en líneas enemigas, herido, a quien lo ayuda un soldado o un exsoldado ruso que tiene una fascinación por Top Gun y entonces piensa que Estados Unidos es lo máximo y que están todos equivocados en lo que está sucediendo en la guerra. Es Kenneth Branagh. Es una película muy divertida. O sea, yo tengo que decirte que tuve varios momentos en los que me carcajeaba en voz alta y mi esposo como, ¿qué estás viendo? Me dio mucha risa porque tienen muy buena química ellos dos. O sea, tiene muchos momentos muy absurdos. Kenneth Branagh además es un actor que es como que siempre ha tenido este dejo de seriedad, a pesar de que ha hecho varias comedias románticas también y comedias en general. Pero siento que tú le crees, o sea, que cuando estás, sí, es como involuntariamente gracioso, y en esta cinta explota que lo es, ¿sabes? O sea que al final, por ejemplo, yo pienso mucho en Gilderoy Lockhart, ¿no? En el personaje de Harry Potter que hace Kenneth Branagh, que es involuntariamente gracioso porque es arrogante y es nefasto. Y siento que él ya se dio cuenta de que es chistoso y entonces dijo, bueno, va, me voy a aventar con Ryan Reynolds. Y todo lo que platicaron en la entrevista también me pareció muy interesante porque nunca habían trabajado juntos. Y Kenneth Branagh decía que algo que le impactó, como lo estábamos escuchando de Ryan Reynolds, es que es un tipo que sí se mete hasta los adentros de los guiones y de la producción. O sea, que no es alguien que hace lo que le dicen, que es alguien que propone. Y creo que ese ha sido el gran mérito de Ryan Reynolds hoy en día, ¿no? O sea, de las escenas más importantes o emblemáticas que hemos visto en sus películas, pues está cuando Deadpool mató a Linterna Verde, que eso seguramente fue idea de Ryan Reynolds, se lo puedo asegurar.
0: Ahora una pregunta, porque yo esta película no he tenido todavía el chance de verla. Soy fan del trabajo de Kenneth Branagh como actor, como director. Es un estudioso del teatro y de diferentes formas de ficción.
5: Y Ryan director Reynolds, maravilloso.
0: ¿Actúa como Ryan Reynolds en la película?
5: Como siempre.
0: Ese es el asunto, como que siento que es un... O te gusta verlo en pantalla haciendo exactamente lo mismo que lo has visto, entonces siendo sarcástico, pero encantador, pero medio travieso, pero como que ya es un perfil muy específico de personaje que sigue en cada cosa que hace, que siento que a mí como que con Deadpool particularmente creo que funciona increíble. Con otras películas que ha hecho a partir del éxito de Deadpool, me gusta lo que le he visto. Siento que a partir de toda esta como catástrofe personal que tuvo con lo de Blake Lively y todo esto.
5: Y hasta Taylor Swift, importante mencionarle.
0: A mí la verdad, o sea, he de decir que a mí sí, no es que cayera de mi gracia, pero sí como que me dio una luz diferente este actor que de pronto es... parece que como que no es tan como libre con su sentido del humor como parecería, como que en su vida privada parece que es más controlador, pareciera que es un tipo diferente que el que me vende en pantalla. A mí siento que genuinamente desde esa crisis personal me cuesta un poco de trabajo verlo, como que lo veo también, o sea, lo gozo en ciertas cosas, pero me pasa que hoy siento que está tratando de caerme bien y digo como, híjole, pero ¿no tienes otras gracias? O sea... Y estoy diciéndolo desde un lugar bien
5: pañuelo. Es verdad, es verdad.
0: Están pichas tu propia película, ¿no? Pero nada más como por meter un poquito como esta parte de Ryan Reynolds siendo Ryan Reynolds, si a uno le gusta, la van a disfrutar. Si tienen sus reservas, sepan que va a generar esa sensación. Es un poco por eso mi pregunta.
5: Yo creo, ¿no?, que tiene razón. Es muy divertido. Así que Mayday ya la pueden disfrutar en Apple TV. 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America. You help me. No.

0: 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Al regresar tendremos...
1: Yong Sang-ho regresa al género que lo llevó a todo el mundo con Zona Cero, su nueva película de zombies.
0: Volvemos en unos minutos con... Javier Ibarreche y Gaby Cam.
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0: perdí?
1: De nada, llegaste súper a tiempo para regresar a...
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3: Seguimos aquí en... con Gaby Cam y Javier Ibarreche. De estreno. En los próximos minutos, les vamos a contar...
4: Hotel Todo Incluido, sí, esa misma donde aparece Javier Ibarreche, ya está de estreno en VIX, pero lo mejor es que tengo a mi lado, como ya lo comentaba, a uno de los protagonistas de esta nueva serie, y él tiene para ti todos los detalles.
5: Platicamos con el director Yeon Sang-ho y le preguntamos si haber vivido una pandemia cambió su manera de imaginar historias sobre zombies aquí en...
3: De

0: noche. 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Estacionamiento en Corea. Una mujer observa debajo de un automóvil. La cabeza de un infectado cae frente a ella. La masa de cuerpos infectados comienza a moverse. 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Zona Cero.
1: 10 años después de convertir Estación Zombie en un fenómeno mundial, Jong Sang-ho regresa al género que lo llevó a todo el mundo con Zona Cero, su nueva película de infectados.
2: ¿De qué trata esto? Pues bueno, la historia comienza durante una conferencia de biotecnología, cuando un virus comienza a transformar a las personas. Las autoridades sellan el edificio y quienes quedaron atrapados tendrán que sobrevivir mientras los infectados evolucionan. Pero aquí un pequeño spoiler. Aquí el peligro está contenido dentro de un edificio, mientras afuera el mundo continúa.
1: En De Estreno platicamos con el director Jong Sang-ho y le preguntamos si haber vivido una pandemia cambió su manera de imaginar una historia sobre personas infectadas.
3: En Estación Zombie podemos ver que las personas que están dentro y fuera del tren se encuentran en las mismas condiciones. Todos están infectados, sin embargo, en Zona Cero vemos que las personas que están dentro del edificio están infectadas, mientras que las que se encuentran afuera no lo están. También podemos comparar esta situación con lo que ocurrió durante la pandemia. Estos fueron elementos que me ayudaron a comprender lo que podía llegar a suceder y lo que finalmente ocurrió en la sociedad. Un distanciamiento y una falta de entendimiento entre las personas afectadas y aquellas que no lo estaban.
1: Zona Cero tuvo su estreno mundial en el Festival de Cannes y representa también el regreso de uno de los directores que ayudaron a llevar el cine coreano de género a audiencias de todo el mundo. Por eso le preguntamos al director Jong Sang-ho, ¿cuál cree que es la clave para que una historia nacida en Corea pueda conectar con personas de culturas completamente diferentes?
3: Uno de los elementos que más estudio en mis películas es el humanismo. Al final, no intento hablar únicamente de algo específico de un país, sino de temas que pueden aplicarse a todos los seres humanos. Siempre me cuestiono qué significa ser humano y qué es aquello que nos hace humanos.
2: Este director, quizá no le suena tanto el nombre, porque sé que los nombres luego coreanos pueden ser complicados, pero capaz les ha sonado por ahí la película Train to Busan, que es una película que justamente, y que creo que discutimos hace no mucho cuando estábamos hablando también de cine coreano, pero que es una película que le dio como una vuelta bastante refrescante al género de zombies, igual concentrándola en un espacio bastante más liminal, como puede ser un tren durante un viaje. Algo parecido pasa acá, pero la película de Train to Busan es de 2016, es decir, previo a que a la época en la que la humanidad vivió una pandemia. Esta película es posterior. La experiencia de la pandemia, pensando en una historia de infecciones, de contención, de espacios aislados, cambia radicalmente, porque el hecho de que esta historia de zombies ocurra en un edificio que está perfectamente contenido y el resto del mundo sigue con su actividad, era un poco la sensación que uno tenía en pandemia cuando estaba encerrado, y tú sabías que el resto del mundo estaba encerrado igual que tú, pero luego lo que pasaba en redes era otra cosa. Tú veías gente teniendo como ese cachito de vida luminosa y uno se hundía en depresión y ansiedad y cosas miserables, precisamente porque veías como esta pequeña ventana a una realidad que no existía. Me parece un manejo muy sólido y muy interesante de una premisa que tiene todos los años, que es el tema de una infección zombie, pero en este contexto de que está encerrado y afuera el mundo sigue, me parece brillante.
1: Es algo que curiosamente en Corea han explorado de una manera especial, ¿sabes? Este tema de las infecciones contenidas. No sé si viste la serie Todos Están Muertos, no sé si la viste. Si no la has visto, te la recomiendo ampliamente. Es igual de una infección zombie, pero desarrollada. O sea, en este caso, en Zona Cero se desarrolla en una especie de edificio de conferencias donde tienen que sobrevivir los que están ahí. Pero en Corea, como te cuento, ya habían hecho varias historias así, y una de ellas es esta, la de Todos Están Muertos, donde el virus se desata en una escuela. Solo los que están en la escuela están enterados de que eso está sucediendo, y afuera el mundo sigue, ¿no? Los papás no saben qué está pasando, sí. No ven a qué se están enfrentando sus hijos, etcétera. Siempre creo yo que es una buena oportunidad para mostrar la humanidad en los espacios más contenidos, ¿sabes? Porque no es lo mismo sobrevivir en algo que está viviendo todo el mundo que sobrevivir cuando a lo mejor son unos cuantos los que lo están viviendo y tienes más posibilidades, ¿sabes? No es como The Walking Dead, que tienes que aprender a sobrevivir en una sociedad completamente destruida, sino como en un contexto esto de qué vas a hacer, ¿no? Y a quién vas a sacrificar para poder salir vivo, porque sí existe esa posibilidad, dado que está contenido el peligro. Entonces, la verdad es que a mí me encantan las películas de zombies, de infectados, me encantan, nunca van a ser suficientes para mí, y cada día que pasa y cada día que las veo, más consciente soy de que yo sí sobreviviría en un apocalipsis zombie, porque no soy fuerte, pero soy inteligente.
2: Sí, me acordé nada más, y también como pequeño paréntesis, que creo que tiene que ver un poco con esto, hay una película coreana de 2023, de otro director, que se llama Concrete Utopia, y que tiene que ver también con un mundo que se acabó, pero que el único que queda vivo, digamos, es un edificio que se convierte como en el universo. Estas perspectivas de convertir un espacio pequeño en el mundo entero, le dan un montón de color a una historia, porque como que puedes dibujar lo macro en lo micro y viceversa.
1: Claro.
2: Parecen un gran telescopio de la condición humana en un entorno extremo, como puede ser en Concrete Utopia un terremoto, o en este caso una pandemia zombie. Creo que la premisa tiene muchísimo terreno donde rascar, me parece fantástico.
1: Y me gustan mucho las producciones de Corea, o sea, creo que hacen muy bien las cosas, no se tocan tanto el corazón, no son tan predecibles, y quizá tiene que ver con la cultura, no lo sé, pero me gusta eso, ¿sabes? Yo veo hasta K-dramas que no dejan de ser casi telenovelas coreanas, pero todas tienen un toque diferente, y eso agradezco que vivamos en una época en la que podamos recibir en cines una película como Zona Cero de otro país, y que ya no digamos, ay, es de otro país, no la voy a ver, ¿sabes?
2: Sí, no.
0: 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Exterior. Día. Hotel Amalaya del Río, México. Sebastián, el nuevo gerente del Hotel Amalaya del Río, estresado sale a tomar aire. Una niña vestida de hada se acerca a él y le pregunta:
4: ¿Estás bien? Te ves muy mal.
0: Sebastián, con semblante decidido, contesta:
5: Quiero ser el mejor gerente.
4: Yo puedo ayudarte.
0: La niña agita su varita, cumpliendo su deseo.
4: Vas a hacer que se cumplan los deseos de todos los huéspedes.
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1: Hotel Todo Incluido está de estreno, y si les gustan las historias con enredos, un toque de magia, comedia, personajes caóticos, los 16 capítulos ya están en VIX, pero lo mejor de todo, sí, como no, es que tengo a mi lado a uno de los protagonistas de esta nueva serie, quien junto a José Eduardo Derbez y Consuelo Duval aparece, mi compañero de las películas y series, la otra mitad de Javi Cam, Javier Ibarreche. Pero Javier, ¿por qué no mejor tú nos cuentas de qué va esta serie?
2: Es muy raro esto de recomendar una serie donde salgo yo, porque claramente esto viene desde la nula objetividad, pero al mismo tiempo viene desde una perspectiva muy única, porque contrario a otras series, aquí sí conozco a fondo el cómo se hizo, porque estuve presente ahí. Les platico todo lo que pueda sin hacer tremendos spoilers, para que mejor vean Hotel Todo Incluido. Ahora veo lo que le pasa a los actores, cuando los de Marvel, sobre todo, cuando no pueden revelar mucho de lo que están haciendo. Digo, la diferencia aquí ya salió, afortunadamente, entonces ya no me pueden demandar si digo algo que ya sucedió. Pero básicamente, la serie sigue la historia de un personaje llamado Sebastián Martínez, que es el que interpreta a José Eduardo Derbez, que es un tipo incompetente y ansioso, que a pesar de la peor entrevista de trabajo que has visto en tu vida, le dan el trabajo como el nuevo gerente del Hotel Amalaya en un pueblito que se llama San Gabriel del Río Recto.
1: Ok.
2: Pausa para que piense lo que ese nombre implica.
5: Bienvenidos al Hotel Amalaya del Río.
2: Sebastián tiene de verdad muchas ganas de ser el mejor gerente posible, y de pronto se le da la oportunidad, le concede un deseo una niña. Le da la habilidad sobrenatural a Sebastián de concederle sus deseos a los huéspedes del hotel, pero se los concede de forma literal. Un hombre desea haber pasado más tiempo con su padre, pues el padre se manifiesta en el hotel, el de la misma edad que tenía cuando murió décadas atrás. Una ganadora de un reality show siente que todo el mundo le miente, adquiere la habilidad de leerle la mente a las personas y pues empieza a volverse loca. Los personajes tienen que aprender alguna lección para que el hechizo se deshaga, y en medio de este caos yo interpreto a Ángel, que es el recepcionista del hotel, que es un tipo bastante pendejo, pero con muy buenas intenciones y todavía mejores rizos. Es

0: para la ficción, pero es muy chistoso ver una toma donde claramente la intención de la serie es dibujar, aquí atrás hay más hotel, ¿no? Como que una toma donde colocan la cámara de tal forma que a la hora de dar la vuelta a los personajes, te imaginas que atrás hay más pasillos. Yo no me imagino nada porque yo me sé de memoria ese hotel.
1: Claro.
0: Porque estuve yendo todos los días durante 2 meses, entonces es muy curioso ver este espacio que yo tengo como tan ubicado en la cabeza, plasmado a través del lenguaje del cine, donde pretenden evocar una cosa diferente. Sí me dio una perspectiva muy única de cómo se graba una serie, y sobre todo una cosa de los personajes, donde yo estoy acostumbrado al proceso de una obra de teatro, ¿no? Donde tú le vas sumando al personaje generalmente en el orden en que vive su historia. O sea, aquí grabas por logística. Entonces, un día grabábamos, por decirte, en el cuarto de máquinas, que la ficción pues, es el cuarto de descanso de los empleados del hotel, pero grabamos escenas que ocurren ahí del capítulo 3, del capítulo 7, del capítulo 15. Entonces, a la hora de construir el personaje, pues tienes que tener muy pendiente todo eso que ya pasó, que no has grabado todavía, y todo eso que va a pasar, que ya grabaste. O sea, como que tienes que tener en mente el trayecto completo del personaje, porque si yo le quiero agregar una cualidad ahorita, pero ya grabé una escena que ocurre en el pasado del personaje, ya pues no puedo contradecir eso porque ya, o sea, entonces sí adquiere como una cosa muy diferente que me dio mucha luz en el sentido de cómo se hace una serie. Nada que no supiera a nivel lógico, pero que habitarlo y vivirlo en un set cambió por completo la experiencia.
1: ¿Cuál sería tu deseo en ese hotel?
0: Mi deseo en ese hotel, Uta. Pensando un poco en el personaje de Ángel, Ángel es un güey que viene de la circunstancia más privilegiada posible, pero el güey está de verdad empecinado en
1: hacer su propia carrera.
0: Que es parte del proletariado, ¿no? O sea, demostrar que es de la clase trabajadora y demás. Yo creo que el deseo que tendría que cumplirse de Ángel sería justamente el de sí vivir las circunstancias reales de la clase trabajadora para entender realmente lo que está tratando de evocar, para que no sea solamente de dientes para afuera, sino para realmente habitarlo. Es el deseo que se le tendría que cumplir a Ángel. Yo personalmente desearía... Desearía no estar crudo nunca.
1: ¡Ay, qué buen deseo!
0: Ese es mi deseo. Ese es mi deseo. Y estoy de vacaciones en un hotel. Lo que se me bebo, no hay cruda. No existe.
1: Mi deseo sería ser asertiva siempre. O sea, que nunca la riegue en mis decisiones. Nunca lo había pensado, ¿eh? Se me ocurrió ahorita, pero seguramente eso haría que fuera arrogante y nefasta persona y que nunca aprendiera nada de los demás. Así que no me quedo así como estoy. Muchas gracias. No se pueden perder. Hotel Todo Incluido ya en VIX con mi querido Javier Ibarreche. Y por supuesto que se van a llevar una grata sorpresa, además de pasarla muy bien y divertirse.
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1: Oasis Don't Look Back in Anger te meterá en la gira de reunión de Liam y Noel Gallagher, uno de los regresos más esperados.
0: Y aquí nuestro top de recomendaciones.
4: Número 3.
1: Materia Oscura es la serie de Apple TV que regresa con una segunda temporada.
4: Número 2.
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4: Número 1.
1: Llega a Apple TV Mayday, cinta protagonizada por Ryan Reynolds y Kenneth Branagh.
0: Y con eso, bandita querida, llegamos al final de otro episodio de estreno, con harta cosa que ver en cines y en plataformas, y sobre todo con harta recomendación que darles, no solamente en este episodio, sino en los episodios anteriores, que les recuerdo pueden encontrar en su formato podcast, en su plataforma de preferencia. Ahí estamos en formato video también en YouTube, por si nos quieren ver, además de solamente escucharnos. Disculpen si nos ven en condiciones deplorables, yo a veces grabo muy tarde, pero nada, sepan que ahí están los episodios de estreno. Nos encuentran en redes como @destrenomx, a mí como @IbarrecheJavier.
1: Y a mí como @GabyCam40. Ya lo saben, estamos en todas las redes sociales. También pueden ver este programa si quieren ver cómo se graba, cómo se hace, lo bonito que la pasa Javi Cam, la química, la magia. Puedes ir a la versión de YouTube en Los 40 México y puedes ver el programa completito desde donde lo hacemos, porque este programa es internacional. Se hace desde donde estemos, nunca les va a faltar, así que no se lo pueden perder. La próxima semana estaremos de regreso con más estrenos y hablando de una de mis bandas favoritas, Oasis, que si tengo un hermano favorito, por supuesto que sí, pero descúbrelo la próxima semana en...
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2: Venga, amigos, pues bueno, vámonos con nuestro Hit Friday, porque si tú seguiste de cerca los premios Juventud del día de ayer, pues resulta y resalta que vivimos por primera vez completamente en vivo un nuevo lanzamiento de Kenia Os y Javi que se llama Malas Mañas. Justamente, fue un estreno, pero ya los fanáticos sabían que iban a lanzar una colaboración nueva, porque no sé si ustedes a través de redes sociales, si son keninis o seguidores de Javi, pues bueno, antes del estreno los artistas habían lanzado como una dinámica en TikTok, donde básicamente el público tenía que crear más de 7,000 videos, que más o menos fueron los que aventando, usando un adelanto del audio. Y pues al cumplirse la meta, revelaron oficialmente la portada del título y la fecha de salida, que por cierto fue un poco controversial, porque mientras el Javi andaba vestido pues de forma muy casual, Kenia Os posaba con un conjunto muy sensual de lencería azul. Entonces como que a mucha gente no le gustó, otra gente pues obviamente le gustó. El punto es que Malas Mañas ya se estrenó como pues básicamente coronando esa noche de triunfo para ambos en Premios Juventud, porque acuérdense que Kenia Os se llevó el galardón de la categoría de Girl Power por su tema de 50-50, mientras que Javi también se ganó uno de Mejor Fusión de Música Mexicana por su tema de No Capea. Entonces, pues los dos habían ganado y los dos siguieron ganando, lanzando este nuevo estreno. Dice el buen Dani que tiene buen sonido, vamos a escuchar qué tal lo hacen juntos. Kenia Os y Javi con Malas Mañas.

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1: Son las 4 de la tarde con 25 minutos de este viernes 4 de septiembre. No le cambies, vámonos un corte, pero regresamos con más.
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1: 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Son las 4 de la tarde con 37 y nos vamos con esto que se llama Coleccionando Heridas, a cargo de Karol G y el Buki.

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2: Llegamos a las 4 de la tarde con 50 minutotes, amigos y amigas. Pues esto es lo que está sucediendo a través de redes sociales. Fíjense, vamos a hablar acerca de una de nuestras artistas favoritas, sobre todo últimamente, que anda muy de moda porque vino a la Feria Nacional Potosina, y es Katy Perry, porque acaba de soltar las declaraciones más intensas del año. Resulta que la cantante ya finalmente rompe el silencio sobre lo que pasó tras su ruptura con Orlando Bloom, que hay que recordar, pues bueno, tenían casi una década juntos, su esposo, y reveló que de hecho considera que el ex primer ministro canadiense, o sea, Justin Trudeau, es el amor definitivo de su vida. A ver, apenas hace unos meses, cuando estaba por gira en Australia, Katy estaba atravesando uno de los momentos pues más oscuros de su vida, ¿no? De hecho, confesó mientras que estaba llenando este escenarios o estadios, pues lloraba solas en su camerino por la soledad, el cansancio y sobre todo esta distancia de sus amigos. Entonces, se obligó a mantenerse firme para demostrarle a su hija Daisy que las mujeres siempre pueden levantarse. Y luego, y lejos del resentimiento, más bien Katy asegura que Orlando fue un gran maestro de vida, le agradece por lo que le aprendió, pero que pues ya era como momento de cerrar ese ciclo para no frenar su evolución. Y luego menciona que la vuelta da vueltas increíbles, ¿no? Porque resulta que tiempo atrás Katy había escrito una lista de 10 deseos para manifestar a su pareja ideal, ¿no? Esto yo ya había escuchado que muchas mujeres lo hacen, y no sé si hombres también, me imagino que sí. Y el punto es que el número 10 era encontrar un amor verdadero y sin reservas. Y ese deseo se materializó en junio cuando coincide con Justin Trudeau en Montreal. La química fue inmediata, ¿no? Trudeau terminó acompañándola en 10 fechas de su gira, cantando cada uno de sus temas desde el backstage, y Katy incluso confesó a su terapeuta que siempre soñó con un amor épico y legendario y que siente que Trudeau era la última pieza que le faltaba a su rompecabezas, ¿no? O sea, como para sentirse completa, y pasó de llorar tras bambalinas a vivir un romance digno de película. ¿Qué opinan de esta pareja? ¿Creen que realmente Justin Trudeau sea el sí definitivo para Katy? ¿Les gustaría verlas casadas? Pues bueno, cuéntenos a través del 5544-0488-38. Y pues bueno, vámonos un pequeño corte comercial, son las 4:52, pero regresamos.

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1: 5 de la tarde con un minutote, señores, estás escuchando los 40 Asterix a través del 103.9. No le cambies porque en unos instantes más regresamos justamente con nuestra cartelera 40, además de con nuestro hit de la semana, y se viene con chismecito y toda la cosa, porque por ahí hay un shipeo que a lo mejor no es shipeo, que sí es realmente una relación, pero ustedes lo definirán. Vámonos mientras tanto con más música. Esto es Fuentes de Ortiz de Maverick.

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2: De la tarde con 23 minutotes y pues comenzamos con esto que se llama Cartelera 40. Con nosotros está la diva de los espectáculos, mi Dani Zárate, bienvenida.
3: Hola, ¿cómo están? Yo aquí emocionada porque les traigo una recomendación mexicana, ya saben que somos fans.
2: Era lo que te iba a decir antes de entrar al aire, pero es como que sí me picó un poquito lo que me diste de adelanto, a ver.
3: Es que a ti te gustan mucho las producciones que son como de resolver misterios.
2: Sí, me encantan,
3: policíacas,
2: sí.
3: Como tipo así, ¿no? Bueno, sí. Ahorita se está hablando mucho de La Captura, se estrenó hace ya unas semanas y es protagonizada por Alfonso Herrera y Noé Hernández. ¿De qué trata La Captura? Bueno, seguramente cada que entran a Netflix para ver qué van a ver, se dan cuenta que La Captura es parte del top 10, incluso top 5, top 3. O sea, está cañón, la verdad es que ha sido muy vista en México, pero es un tráiler policíaco dirigido incluso por Chava Cartas y narra el inesperado encuentro de dos policías de tránsito en Los Mochis, Sinaloa, con Joaquín El Chapo Guzmán. Mucho se ha hablado como de las producciones que han salido después de esta polémica Captura, porque muchos decían, ay, no, es que a lo mejor va a ser como del del Chapo, o sea, de cómo fue La Captura. Exacto, sí, hasta me frené yo misma. Pero bueno, o sea, como las películas que reflejan cómo fue la captura de este delincuente, pues bueno, al final de cuentas, esta película no es de eso específicamente, sino más bien es desde la perspectiva de los policías que estuvieron involucrados. Incluso desde el tráiler tú puedes ver un poquito de cómo paran a alguien y empieza como este intercambio de qué pasó. Porque recordemos que hubo, o sea, no solo un pues mucho revuelo alrededor de lo que sucedió con esta persona, sino en específico con muchos policías de los cuales, pues bueno, conocimos su historia también, ¿no? O sea, como de qué vivieron en el momento, cómo fue tenerlo frente a frente, qué hicieron.
2: Oye, es que una captura de este tamaño, o sea, es que sabíamos que aparte dan una captura pedida por los Estados Unidos, por X, por Y, por Z, que tenía recompensa de millones de dólares detrás. Imagínate nada más los nervios, o sea, ahorita que se me hace una buena idea. O sea, los nervios, la preocupación, el pensamiento de que vas a agarrar pues a uno de los grandes de la historia, literalmente me atrevería
3: grandes
2: a decir.
3: Negativos.
2: O sea, sí, ajá, delincuentes al final del
3: sí,
2: día,
3: claro.
2: Pero un gran delincuente.
3: Claro, o sea.
2: Ajá.
3: Sí,
2: o sea, no estás agarrando
3: a
2: cualquier persona.
3: Más
2: exactamente.
3: Bien,
2: y más sabiendo a lo mejor las repercusiones que pueden tener, que no sabes qué tan armados o no lo están, o sea. No debe de ser fácil, la neta, o sea.
3: No. ¿Y sabes qué? Que, por ejemplo, o sea, lo que hace interesante esta película es que es más bien como la tensión psicológica de los policías. O sea,
2: claro.
3: Como que se mete más en la mente de los oficiales que estuvieron ahí involucrados, quienes deben decidir qué hacer ante el miedo, las amenazas y sobre todo la corrupción. Y pues cómo enfrentar una situación de esas.
2: Aparte, ¿cómo sabes que tu compa? Ay, aparte ya bien conspiranoica, o sea, que a lo mejor.
3: No, pero
2: tú sí.
3: Sí
2: vas a agarrar al delincuente, pero que tu
3: compa
2: esté comprado por él.
3: Tu pareja.
2: Ajá, y no te vaya a dar un balín.
3: No, andamos bien, nosotras bien.
2: Es que es viernes, hoy es viernes de honestidad.
3: Exacto. Bueno, mejor ya para no entrar en detalles, nada más les digo que la vean, es top 5 y la verdad es que la película ha recibido muy buenos comentarios y además es protagonizada por Poncho Herrera, que también yo creo que verlo en esta faceta es algo diferente porque siempre lo vemos desde el lado de, no sé, en Que Viva México fue como que la parte protagónica, pero la parte bonita protagónica, por así decirlo. En otras películas vemos unos papeles, en el único donde lo vimos así como de maloso fue en la de Amarte Duele, ¿se acuerdan? Que mató al Ulises.
2: Ya,
3: no, a la Renata,
2: no,
3: perdón.
2: No,
3: a la Renata.
2: Sí, no. ¡Renata!
3: Exacto. Solo esa es la única vez que lo hemos visto en esas situaciones.
2: Y de güero
3: de malo,
2: aparte.
3: Y de güero aparte. Así que véanla, la verdad es que se ha hablado mucho de esta película. Cuéntenos también en redes sociales y en WhatsApp si es que ya la vieron y qué les pareció, si la recomiendan o no. Hasta el momento, pues bueno, tiene buenas críticas. Así
2: buenérrimo.
3: Que recomendable.
2: Oye, también ya no hay luchas ahorita.
3: No, hasta la siguiente semana llegan. De hecho, no vengo, amigos. Perdón. El próximo viernes no ando por acá.
2: El próximo viernes.
3: Exacto. Sí, sí, sí. Van a venir a México. Es el primer SmackDown en muchos años. Viene CM Punk, Randy Orton a la Ciudad de México. Entonces, pues por allá vamos a andar.
2: Por allá van a andar y nos vas a traer el resumen.
3: Exacto. Y el lunes llega Raw y el fin de semana, obviamente, van a ser, va a ser fin de semana de Super Show en Guadalajara y en Monterrey. Pero, pues, lo importante y lo relevante es que tenemos el próximo lunes, que es 11, 12, 13, 14, el lunes 14, la pelea por el título de Roman Reigns con Penta, el cero miedo.
2: Oye, justo, fíjate que me acaba de llegar aquí un mensajito de la serie que estamos recomendando y dicen que sí está muy buena. Les sugiero que compartan las escenas con las fotos originales del momento y hay muy buenas especulaciones.
3: Ay, Dios.
2: Al respecto.
3: Mira nada más.
2: Chan, chan, chan. O sea, tu recomendación de la semana está buena.
3: Con mayor razón la vamos a ver. Y miren que es mexicana y hasta Landy ya la quiere ver. Sí, eso quiere decir que...
2: Ajá, sí me picó. Y también mañana Atlético de San Luis contra Chivas.
3: Ah, y por los 40. Bien. 40 y qué buena. Transmisión especial para que obviamente la sigan. Dani en los controles.
2: Dani, el DJ Dani, ahí vas metiendo rolitas entre los goles.
3: No, di no porque me regañan.
2: Ay, bueno. Oye, un saludo para el buen Daniel que se está aquí pronunciando. También para Iván, que hoy es su cumpleaños, por cierto.
3: Oye, hay muchos Danieles en este mundo, ¿no?
2: Hay muchos.
3: Habemos Danieles. Muchos Danieles y
2: oye,
3: Danielas.
2: Sí, es que hoy es el día de los Danis, amigos.
3: Exacto. Así viernes. Es.
2: Oigan, pues bueno, son las 5 de la tarde con 29. Dani, muchas gracias por acompañarnos.
3: No, gracias a ustedes. Y también el domingo, recuerden, hay gala de eliminación en la Casa de los Famosos. Así que pues veremos a ver quién sale.
2: Y quién entra, porque dicen que va a entrar.
3: La Yerimoa. Se rumora de la Yerimoa. Se rumora de la Yerimoa.
2: Estaría bueno, porque eso sí es bien polémica, la verdad.
3: Ay, no sé. O sea, siento que es divertida, pero...
2: Sí, a mí, o sea, a mí no me gusta, pero sí siento que...
3: Traca.
2: Ajá, tracas, HDCPTM.
3: Ahora. Pero bueno. Ya sé. No, pero el domingo.
2: Ya es viernes.
3: Y veremos. Yo creo que este domingo sale ahora sí L.S. Pérez o la Gema. Changuitos, sí. Para que así sea.
2: Sí, la neta sí.
3: Ojalá.
2: Desagradables. Pero bueno, son las 5:30.
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5:48 y vámonos con una petición para el cumpleañero Iván. Claro de que sí. Ella es Katy Perry con la canción de The One That Got Away.

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1: 5:51 y no nos podemos despedir sin escuchar esto que seguramente va a ser un hit, porque resulta que Bruno Mars y Karol G acaban de lanzar una nueva colaboración que se llama Still, y yo te prometí que hasta chipeo y toda la cosa iba a haber, porque sí, para muchas personas nos dicen que en realidad la química que se ve en ese video musical no nada más es pues cuestión de mercadeo, sino que en realidad está pasando algo entre estos dos muchachos. ¿Será cierto que la bichota se vuelve enamorar, y no de cualquier persona, sino que de Bruno Mars? Pues bueno, nosotros les traeremos más información el próximo lunes. Recuerden, de 4 a 6 de la tarde, los 40 Steric, no se lo pierdan a través de esta su señal 103.9. Yo soy Andrea de Alba, gracias a DJ Dani en los controles, Dani Zárate, nuestra productora y también colaboradora del programa, y a todos ustedes les deseamos que pasen una excelente tarde. Nos quedamos con Bruno Mars y Karol G y esta rolita que se llama Still.

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